0: también que Dios les bendiga grandemente. Maravilloso el poder estar, ¿cierto?, en este lugar un día más. ¿Cómo pasan los días? Ya pasa muy rápido, pero debemos agradecer a Dios por el día que nos concede. Ya quizás estamos en un tiempo helado, pero estamos con el Señor cada día buscando siempre la presencia de Dios. Estamos hoy con nuestro pastor Juan Salvador. Que Dios bendiga a nuestro pastor Juan Salvador hoy día, así que también le vamos a dar la palabra para que él pueda saludar, para que él pueda también saludar y estar conectado en esta hora. Así que, pastor, muy buenas tardes, que el Señor le bendiga, qué rico tenerlo aquí nuevamente. Bueno, siempre está con nosotros, pero a veces está, cierto, atrás de las cámaras, amiga. Dios le bendiga.
1: Buenas tardes, queridos hermanos, muchas gracias por esta bendición de poder estar como todos los días martes de 20:00 de la tarde en este hermoso programa, ¿verdad? Que el Eterno cada día nos bendiga, que el Eterno cada día esté junto a nosotros. Como siempre nosotros decimos, que el primer milagro que Dios hace para nosotros, para nuestra vida, es cuando nosotros despertamos y vemos todo lo que Dios ha formado, toda la naturaleza, todo lo precioso, lo bello que Dios ha puesto en la naturaleza, ¿verdad? Es el primer milagro que Él nos da a cada uno de nosotros.
0: Amén.
1: Y por eso que nosotros debemos de ser hombres y mujeres, hijos de Dios, agradecidos por todo lo que Él hace a favor de nuestra vida, siendo hombres y mujeres pecadores, pero Él siempre va a estar supliendo nuestras necesidades cada día que nosotros nos levantamos. Debemos de expresar nuestra gratitud a Él, debemos de expresar lo que Él hace para con nuestras vidas. Así que Dios nos bendiga, que Dios guarde a cada oyente por intermedio de esta hermosa radio y también por el canal de Facebook Live, que también estamos en vivo y en directo.
0: Amén, que Dios bendiga a nuestro pastor, cierto, que siempre está apoyándonos. Dios bendiga a cada hermano, cierto, que ya está entrando en sintonía a través de las redes sociales. Dios les bendiga a cada uno de ustedes. Qué maravilloso es poder tenerlo, cierto, en esta hora, poder compartir una palabra, compartir alabanza ya con nuestros hermanos. Hay muchos que nos escuchan y que nos dicen cuando andamos en el centro, cuando nos vemos por ahí, nos dicen, yo escucho el programa. Así que yo le quiero mandar saludos a Teresita, ya a Teresita, que ella vive al frente del Colegio Serrastanque. También bendecimos a Angélica Ulloa, que Dios le bendiga grandemente, bendiga a su familia. Dios bendiga también a nuestra hermana Nicolasa. Dios bendiga, cierto, su familia. Ella, cierto, está acostadita, ya ella quizás no tiene mucha noción, pero sí oramos también por ella, nos acordamos mucho por ella. También bendecimos su vida, así que nos alegramos de estar en este lugar. Así que usted pueda compartir, les invitamos a hacer bendecir. Porque siempre decimos que somos bendecidos para bendecir. Creo de que cada día Dios nos enseña a que seamos agradecidos, que podamos compartir las bendiciones que Él tiene para cada uno de nosotros. Por eso Dios es grande con nosotros, Dios es maravilloso. ¿Saben ustedes que quiero saludarles también? Quiero saludarles donde dice, en Lamentaciones, por la misericordia de Jehová no hemos sido consumidos, porque nunca decayeron sus misericordias. Y mire, mire qué lindo. Nuevas son cada mañana, grande es su fidelidad. Y nosotros cuando parafraseamos decimos que cada mañana Dios renueva su misericordia para con nosotros. ¿Ya? Mi porción es Jehová, dijo mi alma, por tanto en él esperaré. Muchos en este tiempo están quizás desesperados. Pero hoy hay una palabra de aliento a través, cierto, de esta emisora, de este programa Mujeres de Fe, donde hace muchos, muchos años se levantó este programa para hablar, cierto, para hablar de este Dios tan maravilloso, para que las mujeres puedan tomar fuerza, para que las mujeres solamente puedan buscar a Dios en este tiempo difícil, en este tiempo en que todo se está desvaneciendo, pero déjeme decirle que el amor de Dios, la misericordia de Dios aumenta cada día. Así que vamos a pasar a nuestra primera alabanza, ya donde mis hermanos radio escuchas van a escuchar una alabanza maravillosa. Esa alabanza dice: se mueven las aguas en este lugar, que el poder y la presencia de Dios estén con nosotros. Amén. Así que pasamos a nuestra primera alabanza y nosotros nos quedamos con nuestro amigo de...

0: estar siempre buscando a Dios. Así que volvemos con los hermanos de Radio Escucha. ¡Qué maravillosa alabanza! Se mueven las aguas en este lugar. Se mueve el Espíritu Santo en medio de este lugar. Se mueve en tu corazón. Deja que el Espíritu Santo se mueva. Saludamos, ¿cierto?, a nuestros hermanos. No sé, el pastor ahí va a saludar a algunos hermanos.
1: Mire, voy a saludar... Tengo dos hermanos acá que voy a saludar a nuestro hermano Manuel Jara, me parece que es, si no me equivoco, que es de acá de Cerro Alegre.
0: Amén.
1: ¿Ya? Que nos él llama siempre todos los días, martes, él nos llama pidiendo la oración por su vida. Así que, amados hermanos, hemos estado orando, los saludamos en el amor de Dios. Y también voy a saludar a nuestro hermano José Camaño. José Camaño ahí de Loma Larga, que él siempre... ha estado escuchándolo a nosotros, de cuando nosotros empezamos los programas, él siempre ha estado junto a nosotros. Es un hermano muy especial.
0: Amén.
1: Es un hermano muy especial que él siempre ha estado ahí cooperando para poder que también este programa salga al aire, ¿verdad?
0: Amén.
1: Así que Señor, Dios bendiga a nuestro hermano José Camaño de Loma Larga. Yo creo que tiene que estar ahí acostadito, ahí escuchando con su radio. Amén. Ahí este hermoso programa. Y así a todos los que también están en Facebook Live, ahí la pastora los va a estar saludando, ¿verdad? Va a estar bendiciendo sus vidas.
0: Amén. Qué maravilloso, ¿cierto?, saludar a todos mis hermanos y amigos que ya están en sintonía. Saludamos, ¿cierto?, a Samuelito. Dice: buenas tardes, mis amados pastores. Muchas bendiciones para ustedes y familia desde Otomé. Un saludo. Qué maravilloso, hermano. Si usted está ahí conectado, mande su dedito, su corazoncito ahí que está presente. Dios les bendiga grandemente. El Señor bendiga a mi hermano Samuel. Oramos también por su mamita, que no ha estado como bien de salud. Tiempo atrás estuvo hospitalizada, pero creemos, cierto, que Dios es fiel y Dios la ha sustentado. Así que Dios bendiga también a Gladys Torres, Miriam Segundo, Nicolás Andrés. Dios bendiga a mi hermano Nicolás. Estuve delante hablando con mi hermana Evelyn. Así que ahí estuvimos también comunicándonos. Así que vaya para este matrimonio. Un saludo, un abrazo para ellos también, donde quiera que se encuentren. Y a Eliam, su pequeño también. Vayan para ellos, bendiciones. Tenemos a Andresito, dice: bendiciones, pastor y Carlito. Les quiero mucho. Yo tenía supuestamente amistades acá en Tomé y solo llenaban mis vacíos con cosas vanas. Y me acerqué a Dios y desaparecieron todos, jiji. Claro, porque Dios es grande. Ya, Dios es el que llena el corazón de los jóvenes, pastor. ¿Cuántos jóvenes conocemos nosotros? Cuando vamos a la plaza, cuando andamos por ahí, vemos que los jóvenes se ven lindos, robustos, porque hacen deporte y juegan, ¿cierto? Y que no es malo tampoco, pero dentro de su espíritu están vacíos, no tienen tiempo para servir al Señor. Pero mi hermano Jorgito Andrade dice: muchas bendiciones para usted. Pido oración por mi nieta. Para mí... saludos, esperando la palabra. Amén, ya viene la palabra. Hermano Jorgito, un besito para usted, un abrazo, ya, para Rosita, su esposa también. Estamos orando por nuestra Araceli, ya, para que Dios le dé la fuerza para pasar todos estos meses de instrucción difícil para los jóvenes. Pero Dios está ahí con ella, estamos orando por ella y sé de que Dios la va a sacar en victoria y Dios va a hacer su voluntad sobre la vida de Araceli. Ya mi hermana Aida Vallejos, hacen 10 que no va al ministerio visitando, así que ahí la invitamos. Mis cariños para ustedes, pastores, bendiciones también para su esposo, para su hija, su nieto, ¿cierto? Para Rodrigo también, vayan nuestros cariños. Juanita Hernández, camino a San Carlitos, también le bendiga grandemente el Señor. Creo que Dios es importante de que nos podamos conectar en este tiempo. Un abrazo para ustedes desde San Carlitos. Dios bendiga también a San Carlitos. Dios bendiga a todos los que están, ¿cierto? Los que están alrededor. Tenemos varios cerros, pastor. ¿Nombremos alguno para que los saludemos?
1: Sí, tenemos varios cerros. Tenemos Cerro Tanque, donde somos nosotros. Tenemos Cerro El Santo, que es lo más alto. Cerro Alegre,
0: sí.
1: California. Igual tenemos ahí miembro del ministerio en California.
0: Bellavista,
1: tenemos Punta de Parra,
0: Punta de Parra, San Carlito,
1: más alejado, San Carlito, Navidad, Frutillares, Centenario,
0: claro. Nachur.
1: Hay muchos lugares donde creo yo de que a esta hora hay muchos que están igual escuchando este hermoso programa, esta Amén. Radio, ¿verdad? Así que a todos ellos los saludamos. Si usted quiere, amado hermano, amigo, que a lo mejor está recién conectado ahí en Facebook Live, también está escuchando la radio que está saliendo, también usted, si quiere que nosotros oremos, usted también puede llamarlo ahí en vivo al 44299-7157. Ahí vamos a estar recibiendo su oración, su pedido de oración, para poder que oremos por usted y por su petición que pueda entregar.
0: Que Dios los bendiga, Dios bendiga, ¿cierto? Dios bendiga a Pilarcita, dice: Shalom, papitos míos, los extraño mucho. Me hacen tanta falta estos días, no me olviden. Su hija Pilar los necesita mucho. Esta, nuestra hija espiritual de Campanario, Dios te bendiga, Pilarcita, junto a tus hijos, tu familia, una mujer muy guerrera, ya desde muy jovencita, de muy pequeña, luchando en esta vida que no le ha pasado muy bien, pero sí, Dios ha estado ahí, le ha mostrado su amor de una u otra manera. Así que un abrazo para ti, Pilarcita. Mi hermana Aida Vallejo dice: muchas bendiciones para su iglesia y para ustedes como familia. Así que gracias le damos al Señor, porque nuestro ministerio, cierto, va creciendo, poco a poco vamos creciendo. Ya Dios, en un tiempo más, ya vamos a salir de donde estamos. ¿Dónde estamos, pastor, ubicado?
1: Estamos en calle Covadonga 1024, calle Covadonga 1024, para nuestros amigos que quieren visitarlo, los que no tienen congregación, aquellos que están ahí en la casita y están decididos de ir, ahí lo estamos esperando, calle Covadonga 1024, mire, está cerquita aquí de la Plaza de Tomé. Usted llega a la Plaza de Tomé, media cuadra a mano izquierda, ahí está la calle Covadonga 1024, donde vamos a estar recibiéndolo los días miércoles y sábado, 20:00 horas. El día de mañana tenemos a un predicador, sí, a un hermano, amén, que nos viene a ministrar la palabra de Dios. Creo de que va a ser de tremenda bendición, así, sí, que, amén, si usted quiere irnos a visitar, si usted quiere ir a estar junto a nosotros, ahí lo puede hacerlo, calle Covadonga 1024, ahí al frente de estos chicos del albergue, ahí, amén, estamos al interior el ministerio evangelístico.
0: Amén, que Dios nos bendiga. Dios nos bendiga, sí, mañana tenemos un predicador que nos viene a administrar la palabra a través del Espíritu Santo. Sí, te invitamos a ti, amigo de las redes. Ya, si tú no vas a ninguna iglesia, ningún ministerio, te invitamos, ya. Nosotros vamos a adorar al Señor a través de la alabanza, a administrar la palabra del Señor, y el Espíritu Santo también se mueve allí y se mueven las aguas en aquel lugar, como decía la alabanza. Por eso te invitamos, porque necesitamos en este tiempo despertar, necesitamos volver a hacer una teshuvá, volver a Cristo. Necesitamos, porque Dios viene pronto. Están sucediendo y seguirán sucediendo cosas, ya, terrible. No esperemos que venga un movimiento de tierra, no esperemos que venga algo grande de la naturaleza para que tú puedas correr a Cristo. Hoy es el tiempo en que puedas disfrutar. Es igual como muchas veces decimos, los ancianos que conocen tarde al Señor, después que conocen a este Dios maravilloso, dicen: ¿por qué no lo conocí antes, cuando era joven? Ya, por eso, joven, señorita, en este tiempo, busca a Dios. Da una mirada a este Dios, una teshuvá. Ya, que Dios bendiga a todos mis hermanos, los que, Andresita dice, los que amáis al Señor, aborreced el mal. Él guarda las almas de sus santos. Amén. Que Dios bendiga estos versículos bíblicos. Nos respaldan, hermanos. Si tú quieres ahí saludarnos, si tú quieres desde ya pedir petición, los hermanos que están en Facebook, lo puedes hacer para que al final nosotros los podamos leer y también los podamos orar, hacer una oración por aquellos que están necesitados. Yo sé que tras de bambalina hay muchos en esta tarde noche, pero creemos en este Dios verdadero, que Él nos pone la paz. Hay mucha necesidad, nos adherimos, cierto, a la familia Cerro de Tegualda, ya que han perdido a su papito, un vecino, el último de los más antiguos del barrio, ya también ayer o antes de ayer fue sepultado, ya, y creo de que Dios tendrá que poner la paz entre Patricia, cierto, Iván, y así a María, a Jacqueline, a todos sus hijos, que Dios ponga la paz en aquella familia. Dios les bendiga a todos ellos. Dios bendiga a mi hermana Raquelita Muñoz desde California, Estados Unidos. Vayan para ustedes mis cariños a hermana Raquelita, ya. Dios les bendiga junto a su familia. Ella siempre está pendiente de los programas radiales, ya sea en la radio del pastor, ya. El pastor tiene una radio 24/7 también, donde allí también administramos la palabra del

0: nosotros debemos de estar orando, amados hermanos. Debemos de estar orando por las cosas que puedan venir. Nosotros no podemos restringir ni tampoco podemos decir que no a lo que está escrito en la palabra de Dios. ¿Por qué? Porque son principios, está escrito en la palabra de Dios y nosotros no podemos ir más allá. Debemos de estar contentos igual también por muchas cosas, pero miren lo que dice ahí en primera de Tesalonicenses. Pablo hablaba ahí y decía estar siempre gozosos, ¿verdad? Debemos de estar gozosos, debemos estar contentos, pero también dice el 17, orar sin cesar.
1: Amén.
0: Da gracia en todo, porque esta es la voluntad de Dios para con vosotros en Cristo Jesús. Debemos estar gozosos, pero también dos puntos al lado, dice, debemos estar gozosos, orar sin cesar, y también, punto, dice, da gracia en todo. Debemos de estar contentos, debemos de orar, y también debemos, ¿verdad?, de dar gracias a Dios por todo lo que Él puede hacer a con nuestras vidas. Así que no descuidemos la oración, no descuidemos, amados hermanos, ya, porque la palabra de Dios dice de que estas cosas van a tener que suceder, van a tener que acontecer.
1: Amén.
0: Por lo tanto, nosotros debemos de estar preparados en oración. El cristiano que no ora, el cristiano que se acuerda una vez a las mil de orar, va a ser un cristiano decaído, va a ser un cristiano sin fuerza. Es como,
1: amén,
0: es como el bebé, por ejemplo, si usted no le da lechecita todos los días, ¿qué va a poder ser? Va a ser un bebé bien débil. Así también, amén, nosotros debemos de orar para poder alimentarnos, para poder que cuando hablemos de Cristo puedan salir palabras profundas y esas palabras puedan transformar la vida de aquellos que necesitan a Cristo,
1: amén,
0: en estos tiempos difíciles, como siempre digo, que estamos viviendo.
1: Amén. Bueno, les voy a invitar a que pasemos a una alabanza, ¿ya? Y luego viene la palabra de Dios. Mientras ustedes pueden, ¿cierto?, ir a buscar su Biblia, su tablet, donde a usted le parezca más fácil de poder...

0: estar atento, que nuestros cinco sentidos se puedan abrir. Ya ahí llegaron nuestros hermanos, así que esperando, cierto, de que hayan disfrutado de la alabanza de Lili Guzmán, maravillosa alabanza que llega a nuestros corazones. Queridos hermanos, vamos a leer la palabra en Juan 3. Ya, Dios bendiga. Ahí está mi hermana Raquelita, bendiciones. Ya mandé a muchas hermanas, amén. Así que ya por ahí, cierto, en California, Estados Unidos, ya también están escuchando la radio. Dios les bendiga grandemente, ya, porque es necesario que la palabra sea escuchada en todo el mundo, hasta lo último de la tierra, que somos nosotros, Chile. Así que Dios nos bendiga y vamos a seguir predicando la palabra de Dios hasta cuando Él venga. Ya, queridos hermanos, pasamos a la palabra de Dios. Vamos a pedir a Dios que nos dé sabiduría y nos vamos a conectar los cinco sentidos al cielo para que Dios nos hable a través de su Espíritu Santo. Amén. Amén. Dice así la palabra de Dios. Jesús y Nicodemo. Había un hombre de los fariseos que se llamaba Nicodemo, un principal entre los judíos. Este vino a Jesús de noche y le dijo: Rabí, sabemos que has venido de Dios como maestro, porque nadie puede hacer estas señales que tú haces si no está Dios con él. Respondió Jesús y le dijo: de cierto te digo, que el que no naciere de nuevo no puede ver el reino de Dios. Nicodemo le dijo: ¿cómo puede un hombre nacer siendo viejo? ¿Puede acaso entrar por segunda vez en el vientre de su madre y nacer? Respondió Jesús: de cierto te digo, que el que no naciere de agua y de espíritu, y del espíritu, no puede entrar en el reino de Dios. Lo que es nacido de la carne, carne es, y lo que es nacido del espíritu, espíritu es. No te maravilles de que te dije: oh, es necesario nacer de nuevo. El viento sopla de donde quiere y oye su sonido, ni sabéis de dónde viene ni a dónde va. Así es todo aquel que es nacido del Espíritu. Respondió Nicodemo y le dijo: ¿cómo puede hacer esto? Respondió Jesús y le dijo: ¿eres tú maestro de Israel, Nicodemo, y no sabéis esto? ¿Eres tú maestro de Israel y no sabes esto? Qué maravillosa la palabra del Señor. Hoy vamos a hablar de este tremendo hombre, Nicodemo, un principal de los judíos, un hombre que se sabía toda la Torá. Pero déjeme decirle que a pesar de que él se sabía toda la Torá, no entendía lo que Yeshua le quería decir. Cuando yo hablo de la Torá, estoy hablando de los cinco primeros libros de la Biblia, el Pentateuco, ¿ya? Y déjame decirle que él no entendió. ¿Y sabe usted que esta palabra la prediqué la semana pasada en la radio del pastor? Una tremenda palabra del Señor. Y la quise hoy traer a ustedes, y primeramente para mí, porque necesitamos nacer de nuevo. Necesitamos que el Espíritu Santo nos haga renacer de nuevo. Si ustedes se dan cuenta, este era un tremendo hombre, ya, y que se sabía la palabra de Dios, pero no entendía los códigos que Dios quería decir, y no entendió. Él se fue y no entendió lo que Jesús quiso decirle. Pero el amor de Dios hoy nos va a hacer entender. Quizás yo muchos años nacida en el Evangelio y no entendía, así a lo mejor como Nicodemo, lo que Yeshua quiso decirle en ese instante, lo que Jesús quería decirle o lo que me quería decir por muchos años. Pero gracias al Eterno hoy puedo entender qué maravilloso es la palabra de Dios. Y simplemente Jesús le dijo: de cierto te digo, el que no naciere de nuevo no puede entrar al reino de los cielos. Eso usted lo tiene claro. el que no nace de nuevo. Pero déjeme decirle que hay varias interpretaciones con respecto a esto que podemos a veces malinterpretar el nacer de nuevo. Muchas veces nosotros creemos que nacer de nuevo puede ser una experiencia emocional, como ahora los lolos dicen, ay, esta nueva onda, estamos, ¿cierto? Hemos nacido de nuevo porque hay algo nuevo en nuestra mente. No se trata de eso. Nacer de nuevo no se trata de una decisión intelectual. Esto va más allá de pertenecer a una iglesia, a un ministerio, va mucho más allá. Y mucho más, ¿ya? Más allá es el nacer de nuevo, es el bautismo o un proceso después del bautismo. Esto va más allá del bautismo de inmersión de agua, mucho más que eso, porque cuando nosotros bajamos a las aguas es para poder testificar, ¿cierto?, que hemos dejado la vieja mujer, pero para los que nos ven. Pero lo que hay dentro de nosotros, y saben ustedes que también a veces interpretamos mal una garantía de una vida sin palabra o decir sin aflicción que llegar a Cristo no vamos a tener problemas no vamos a tener dificultades. No, eso no es así. Eso no es nacer de nuevo. Ya, el nacer de nuevo no elimina que usted y yo no vamos a tener problemas. Los vamos a tener porque somos seres humanos. Ya estamos pasajeros aquí en la palabra de Dios. Todos los grandes hombres del Señor tuvieron aflicción y lo tuvieron aquí en la tierra. Ya, nacer de nuevo según el Espíritu Santo de Dios. Qué profunda es esta palabra. ¿Sabe usted de que eres tú? Mire, y Yeshua, Jesús le dijo a Nicodemo: eres tú maestro de Israel y no sabes esto. En otras palabras, le dijo: tú que te sabes toda la Torah, toda la Tanaj, te la sabes y no entiendes lo que yo te quiero decir. Hoy nos viene a decir el Señor: tú que sabes la palabra de allá para acá y de acá para allá, desde Génesis a Apocalipsis, de Apocalipsis a Génesis, y tú no has entendido lo que Dios quiere de ti y de mí esta noche. Y hoy Dios nos viene a decir cómo debemos nacer de nuevo. No tan solo de agua, de inmersión por una piscina o un río. No. Va más, mucho más allá. Esto está presentado como un proceso espiritual, una transformación, una renovación. Pero esto es de adentro, basado en la fe en Jesucristo, nuestro Salvador. ¡Qué maravilloso! Por eso es que es importante que usted comparte esta palabra para que muchos puedan, ¿cierto?, entender lo que Dios quiere y cómo debemos nacer de nuevo. ¿Saben ustedes que respondió Jesús? Jesús explica: para entrar al reino de los cielos es necesario nacer de nuevo. Y tiene que ser ¿de qué? De agua y de espíritu. ¡Qué maravilloso! Como lo dice el profeta Ezequiel, miren, busque usted en la palabra de Dios en Ezequiel 36:25. Mire lo que nos quiere decir aquí. Y esto es lo que no entendió o no recordó Nicodemo en ese momento. Pero Yeshua se refería a esto. En Ezequiel 36:25. Esparciré sobre vosotros agua limpia y seréis limpiados de toda vuestra inmundicia y de todos vuestros ídolos os limpiaré. Recuerde que Dios ya no quiere un corazón de piedra, sino lo ha transformado en un corazón de carne, para que su Espíritu Santo nos lave y nos limpie a través del agua limpia nuestros pecados, nuestras mentiras, nuestra fornicación, el adulterio y tantas cosas más. ¿Ya? ¿Y Dios qué quiere? Agua limpia y seré limpiado de toda vuestra inmundicia. Eso le quiso decir Nicodemo. ¿Cómo tú, sabiéndote toda la Torá, no puedes entender que yo quiero que tú tengas un corazón limpio, un corazón transformado, que me ames, que vuelvas a mí? Maravillosa la palabra del Señor. ¿Sabe usted que al ver Jesús le recuerda a Nicodemo como si tú sabes la profecía que había en Ezequiel y no te acuerdas? ¿Saben ustedes que el Eterno iba a restaurar su pueblo? Lo limpiaría con agua y le daría un corazón nuevo. Es lo que Dios quiere de nosotros, queridos hermanos y amigos. Tú que estás escuchando en la radio, los que están en Facebook, Dios quiere un corazón nuevo y un espíritu nuevo para capacitarlo en la obediencia. Y es un mandamiento, cuando hablamos ya de un corazón nuevo y estamos hablando del agua, estamos hablando del mandamiento de la obediencia. Ser hombres y mujeres obedientes a la palabra de Dios. Aquí tenemos los dos elementos. Comenzamos, ¿cierto?, por el agua. El agua limpia para limpiar el pecado del espíritu, para andar en los estatutos y guardar los preceptos, el Eterno. ¡Qué maravilloso! Para que nos limpiemos a través de su Espíritu Santo. ¿Saben ustedes que el Eterno promete esparcir agua limpia sobre un pueblo? Simboliza purificación, derramamiento, maravilloso, y la limpieza de los pecados, de la idolatría que tenía aquel pueblo. Yo no sé qué hoy Dios tiene para ti. A lo mejor estamos con la idolatría, hay algo que nos cuesta dejar, no lo sé. Solamente el Espíritu Santo, el que te tiene que examinar en esta tarde noche, Él tiene que examinarte. Quiere limpiarnos de la pasada manera de vivir, de los placeres, del amor al dinero, el reconocimiento, ¿quién brilla más? Oiga, el ego personal tiene que menguar. La búsqueda de amor en lugares que no son correctos. Necesitamos buscar al amor de los amores, que es nuestro Dios. Yo no sé lo que Jesús vio en Nicodemo, tantas cosas, pero Él quiere que nosotros dejemos la pasada manera de vivir, que no la traigamos a esta vida nueva que Dios nos ha transformado. Se menciona el lavamiento del agua. Se relaciona con la purificación que viene de la palabra del Eterno. La palabra de Dios es la que nos confronta. La palabra. Estábamos hablando de un corazón, de una agua limpia, que nos limpia nuestro corazón. ¿Saben ustedes que en Colosenses 3:5 Dios promete limpiarnos de toda idolatría y de todos nuestros pecados? En Efesios 3:5 se menciona el lavamiento del agua, se relaciona con la purificación. Amén. ¿Saben ustedes que la demostración de limpieza de Dios, que hace que nosotros, ¿saben?, se llama arrepentimiento, es la renuncia total a la pasada manera de vivir. ¿Cuántos saben la palabra de tapa a tapa, pero no han tenido una renuncia de la pasada manera de vivir? Siguen ahí, en el pasado, y muchas cosas vuelven a tomar posesión de su corazón. Muchas veces predican hermosos, son usados por el Espíritu Santo, hablan en lengua, hay profecías, pero no han dejado la pasada manera de vivir, siguen ahí. Por eso es que Dios hoy nos quiere decir que tenemos que nacer de agua y del Espíritu, y de agua es de obediencia, obedecer la palabra de Dios. El arrepentimiento, esto es el arrepentimiento. Esto debe estar en nuestra vida. Hacer una teshuvá. Volver nuestra vida, nuestra mente. Un regreso, un retorno. ¿Ya? De volver a Cristo. Eso se llama teshuvá en hebreo. Volver a los caminos de Dios. Volver al arrepentimiento. Volver a los mandamientos. Volver a Cristo. Eso. Arrepentimiento. Necesitamos, el pueblo cristiano de Dios necesita un arrepentimiento, necesita un comportamiento, porque muchas veces, ¿qué es lo que sale de tu boca? ¿Qué es lo que sale? Es lo que hay dentro de tu corazón, es lo que hay dentro de tu mente, y no hay un arrepentimiento. Aleluya. Pero sin embargo, te sabes la palabra, y cuando tienes que dañar a alguien, lo hace. Pero cuando hay un arrepentimiento, cuando hay una teshuvá, Dios transforma al ser humano. En Romanos 6:3, el creyente está mirando su pasada manera de vivir, al pecado, su pasado, se une a la muerte de Jesús. Al salir del agua está naciendo de nuevo. Cuando nosotros nos sumergimos en las aguas, dejamos nuestra manera antigua en forma simbólica y nacemos para Cristo. ¿Saben ustedes que el otro elemento importante que nos habla la profecía de Ezequiel es el corazón? Aleluya. El corazón de piedra simboliza un corazón duro, insensible, irresistente a la influencia del Eterno. El corazón duro se manifiesta en desobediencia, en el alejamiento del Padre. Cuando tenemos un corazón duro, andamos como queremos. Cuando tenemos un corazón duro, pensamos como queremos y hacemos como queremos, porque no tenemos dominio propio. No somos capaces de poder sujetar nuestra mente, nuestra lengua, ni nuestro cuerpo, porque hay un corazón duro, donde el corazón habla de las emociones, donde hay angustia, donde hay rencor, donde hay odio, donde hay tantas cosas que te impiden de tener un corazón de carne. Aleluya. Y cuando hablamos de un corazón de carne, la profecía de Ezequiel dice: os daré un corazón nuevo y pondré espíritu nuevo, aleluya, dentro de vosotros, y quitaré de vosotros, y quitaré de vuestra carne el corazón de piedra, y os daré un corazón de carne, y pondré dentro de vosotros mi espíritu, y haré que andéis en mis estatutos. Necesitamos volver a la palabra, necesitamos volver a la Torá, necesitamos volver a buscar de Cristo, aleluya. Y los guardaréis, mis preceptos, y los pongáis por obra. Y pondré dentro de vosotros, mi espíritu, dice Jehová, y haré que andéis en mis estatutos, y guardaréis mis preceptos, la palabra, la ley, las instrucciones, y los pongáis por obra. No solamente para que tú lo aprendas, es para practicarlo, porque el evangelio es práctico y teórico. Amén. Aprendimos de la palabra y la llevamos a la práctica. Que el Señor nos bendiga. Aquí están los dos elementos clave que Nicodemo no entendió cuando Jesús le dijo: tienes que nacer de agua y del espíritu, tienes que hacer de obediencia, tienes que nacer por obediencia y volver a la palabra de Dios. Maravillosa es la palabra del Señor. El corazón de carne es un corazón sensible, receptivo, dispuesto a la dirección del Eterno. Por lo tanto, Dios promete dar un corazón nuevo, su cambio completo en su carácter, para ser conforme al corazón de Dios. Necesitamos tener un corazón de Dios, un corazón que nos dejemos lavar por el agua y también guardar los mandamientos, las instrucciones, porque yo cuando hablo de ley, hablo de instrucciones. El cambio de corazón es un proceso del Ruah, es un proceso del Ruah HaKodesh, ese es un proceso del Espíritu Santo de Dios. La promesa de Dios de darnos su espíritu es clave para comprender en qué consiste nacer de nuevo. Querido hermano y amigo, necesitamos vivir una vida de obediencia, aleluya, y a los mandamientos del Padre. Necesitamos volver a los mandamientos. Recuerde que Jesús dijo: si me amáis, guarda mis mandamientos. Nada más. Si tú me amas, guarda mi mandamiento. Aquí yo te puedo decir hoy: Señor, yo te amo, te adoro. Ay, me siento tantas cosas cuando estoy contigo. Oiga, más que eso, si tú me amáis, guarda mis mandamientos, dijo Jesús. Ahí está la clave. Si me amáis, guarda mis mandamientos. Yo no sé cuántos de los que están en la radio, yo no sé cuántos de los que están en las redes, aman a Jesús, aman a Dios. Aleluya. Dios es maravilloso. El Espíritu nos guía. Él nos capacita para una vida nueva. Una nueva vida. Obedecer a Dios. ¿Cuánto nos cuesta obedecer a Dios? Obedecemos al hombre inmediatamente. Te mandan los líderes, obedece. Pero cuando Dios te manda a través del Espíritu Santo, no obedeces. Porque viene la duda, viene la pereza. Pero déjame decirte que hoy Dios nos dice, tenemos que renacer de nuevo a través de la palabra de Dios, de la obediencia. Pablo le habla a personas que son obedientes. La evidencia que alguien ha nacido de nuevo es la obediencia a los mandamientos. Romanos 8:14 nos habla, porque todos los que son guiados por el Espíritu de Dios, estos son hijos de Dios. ¡Aleluya! Yo no sé si tú te estás identificando. Ya estoy terminando la palabra de Dios. Aquí los minutos corren. Andan en el Espíritu. Andar en el Espíritu es andar en obediencia. Porque la palabra de Dios dice aquí, ¿eres tú maestro de Israel y no sabes esto? ¡Qué maravilloso! Dios quiere que nazcamos de nuevo. ¿Sabe usted que si usted se va a Mateo 7:21, dice, la persona que no obedece, no guarda mandamientos y no ha nacido de nuevo. La persona puede cantar bonito, puede predicar bonito, puede haber sido bautizado por el Espíritu Santo, puede haber sido bautizado por agua, pero si no guarda mandamiento, no ha nacido de nuevo. Así de simple, mi hermano. Así de simple, mi hermana. Así de simple, el líder que me está escuchando. Si tú eres un hombre orgulloso, si tú eres una mujer orgullosa, si tú eres una persona que no amas a tu hermano, es porque no estás guardando mandamientos, es porque no estás mandando uno de los principales mandamientos que Jesús dijo, amarás a tu prójimo como a ti mismo, es guardar mandamiento. Amar a tu prójimo es mandamiento. Necesitamos guardar mandamiento. Y el que ha guardado mandamiento y el que está guardando mandamiento es porque ha nacido de nuevo. Saben ustedes que estoy concluyendo, y todo en la conversación que Nicodemos tuvo con Yeshua, con Jesús, es nada más que Jesús le dijo, Nicodemo, tienes que nacer de agua, sinónimo arrepentimiento. Nicodemo, tienes que nacer de espíritu, sinónimo es obediencia a una vida mejor. Nacer de nuevo es arrepentirse de la pasada manera de vivir y una transformación de nuestras vidas por medio de la obediencia. Si tú eres obediente, vas a tener arrepentimiento. Si tú eres obediente, vas a dejarte lavar por esa agua pura. Tu corazón va a nacer del Espíritu Santo. Va a haber derramamiento. Va a haber libación. Libación es derramamiento, arrepentimiento de agua, de espíritu en tu vida. Yo no sé cómo hoy está tu vida, pero hoy Dios te viene a decir que tienes que nacer de agua y del espíritu. Tienes que nacer de un arrepentimiento. Esto no basta llevar 20, 30 años en el evangelio. Esto no basta de saberse la Biblia de tapa a tapa, que es bueno, sí, es bueno, pero es necesario que te avale. Porque tú me puedes decir, yo he leído 5, 6, 7 veces la palabra de Dios, pero no se te nota. Porque no están de acuerdo con los frutos que tú das. No sé si tú me estás entendiendo la palabra, pero hoy Dios te viene a bendecir. Hoy te viene a decir que necesitamos una teshuva, necesitamos arrepentirnos, ser obedientes y obedecer la palabra. Eso tan simple no lo pudo entender Nicodemo. Simplemente Dios le dijo, Nicodemo, tienes que tener un corazón limpio, un corazón nuevo transformado. Amén. Yo le voy a pedir a mi pastor que haga una pequeña oración por los corazones, porque la palabra es bendita, por los corazones que han escuchado la palabra, mi pastor.
1: Amén. Padre, en esta hora, Señor, queremos darte la gracia a ti primeramente por esta hermosa palabra que usted nos ha entregado en esta hora de la noche, Señor.
0: Amén, aleluya.
1: Padre, en esta hora queremos orar por nuestros hermanos, amigos, Señor.
0: Sí, Señor.
1: A lo mejor por primera vez, Señor, han estado escuchando por sintonía de esta emisora.
0: Amén.
1: O también por Facebook Live, Señor.
0: Sí, Señor.
1: Dios amado, que esta palabra pueda hacer obra en su vida, Señor. Dios amado, glorifícate cada día sobre ellos, Señor, que ellos puedan entender y comprender de que es palabra tuya y que nosotros debemos de cambiar nuestra manera de ser, Señor, nuestra manera de cómo actuamos, Señor. Debemos, Señor, aprender a guardar tus mandamientos, Señor, porque podemos hablar muy lindo, podemos hablar muy precioso, Señor, pero si no guardamos, Señor, nuestros mandamientos que tú dejaste escriturados, Señor, de nada somos, Señor.
0: Sí, Señor.
1: Nada seríamos, Señor,
0: sí, Señor,
1: sin ti, Señor.
0: Amén.
1: Padre, gracias te damos. Muchas gracias, Padre. Gracias, Hijo. Gracias, Espíritu Santo. Amén.
0: Amén. Que Dios nos bendiga, Pastor. Ya nos quedan pocos minutos. Vamos a revisar. El Pastor está sin celular.
1: Sí.
0: Pero vamos aquí a volvernos un poco más arriba. Ya.
1: Tienen que haber muchos conectados.
0: Sí, sí, hay muchos. Dice, los míos no alcanzan a captar todos los que están, ¿ya? Pero
1: lo revisamos y
0: claro,
1: oramos por las peticiones que hay.
0: Dice, nuestra hermana Raquelita dice, bendiciones, ya mandé a muchas hermanas. Bueno, el compartir. Si Andresito dice, sí, que lo necio del mundo escogió Dios para avergonzar a los sabios y lo débil del mundo escogió Dios para avergonzar a los fuertes. Así es. Ya la Zulema es amiga hermana Calera, Chile. Ah, ya. Dios bendiga a Calera, ya. Zulema, Dios le bendiga. No sé si es dama de blanco, me suena por ahí la hermana Zulema. Ya, un abrazo para Calera, la hermana Zulema. Ya, mi fierro, mi nuera, mi hija. Ya, Dios la bendiga a ella también, junto a María Jesús, mi pequeña nietecita. Ivonne dice, amén, aleluya. Ya, un abrazo grande a la distancia. Dice Zulema, Dios le bendiga grandemente, aleluya. Ya, Polet, Alexandra también, un abrazo para Polet, amén. Ahí Francisco Gabriel Romero, ahí también vaya para ella, para la hermana Fresia, también cariños, ya. Sí que ahí están, no alcanzo a percibir más, pero Dios les bendiga a cada uno de ustedes, Pastor. Vamos a orar por los hermanos enfermos, ya. Vamos a orar por José Luis Rubio, papá, y por Cevita también, que es el hijo. Dios bendiga a ellos, Dios bendiga a la familia de mi sobrina Martita, Dios bendiga a toda su linda familia, para que Dios vaya haciendo también milagros, sanidad por su vida. Vamos a orar también por mi cuñada Elizabeth Hidalgo, para que Dios vaya también haciendo milagro en su vida. Vamos a orar por los hospitales, vamos a orar por Elías Medina, que es el, tenemos varias familias que están enfermas, ya, Elías Medina, que es el tío, ya, el tío de mi esposo, que está hospitalizado, está bien complicado, también tiene varios añitos, así que Dios bendiga a Cecilia, Dios bendiga también, cierto, a sus otras hijas, cierto, sus hijos, Dios bendiga, ¿sabes también por quién vamos a orar, Pastor? Por el ex alcalde, don Eduardo Aguilera, que está hospitalizado, por lo que supe, no alcancé a pasar a verlo acá en el hospital de Tomé. Vamos a orar por él. Él, para las damas de blanco, siempre estuvo con nosotros. Fue una excelente persona. No vamos a esperar cuando ya no esté para decirle, ¡oh, era tan bueno! No. Él siempre estuvo con nosotros. Los 19 años que él estuvo al frente de la alcaldía, dos veces no estuvo con nosotros en nuestro aniversario. Pero nos mandaba a llamar y nos daba nuestros regalos para los enfermos hospitalizados. Estamos orando en forma personal nosotros por él, pero se me vino a la mente para que usted que está ahí también en su casa, ore por él, ¿ya? Le caiga bien o no le caiga bien, es un ser humano que necesita en esta hora de la oración. Y vamos a estar orando por nuestro hermano y amigo Eduardo Aguilera, para que Dios lo restaure si es la voluntad de Dios, o Dios haga la voluntad que Él quiera sobre su vida. Así que, bueno, y por todo, por este país, por el alcalde actual, ya, orar para que también Dios vaya tomando los medios para que las autoridades ya nos compren el terreno para nuestro hospital de Tomé, que ya está aprobado eso. Necesitamos ahora para que los gobernantes, por los cuales votamos por ellos, ahora también ellos puedan también volvernos la mano, y ese terreno que los tomecinos y sus alrededores necesitamos un hospital nuevo, para que así todos los usuarios, lo que lleguemos a urgencia, ya puedan tener una buena atención, puedan llegar, y porque van a llegar de muchos especialistas, de 90 y tantas camas que hay, van a subir a 200 y tantas. Así que es harta la diferencia. Así que vamos a orar por eso, para que Dios nos vaya ayudando, y así por lo que Dios ponga en su corazón, ¿cierto? Nos quedan poquitos minutos, pero tenemos para orar.
1: Me quedan 3 minutitos.
0: Amén. Ya, bueno. Ya, perdón. La hermana Juanita dice: por mi hija y sus pequeños, ¿ya? Bueno. La Juanita Hernández.
1: Juanita Hernández, sí, bueno, ya. Padre, vamos en esta hora delante, amén, delante de ti, Señor. Oramos delante de tu presencia, sí, Señor, para poder, Señor, orar por estas necesidades, sí, Señor, que tenemos, amén, en esta hora, ¿verdad, Señor? Creo de que tú, Señor, eres el único que puedes, amén, en esta hora obrar, Señor. Sí. Dios amado, tu palabra nos habla, Señor, que dice la palabra tuya que había, Señor, un hombre que hacían 38 años, Señor, que estaba paralítico, Señor, y todos los días llegaba o lo iban a dejar ahí al estanque de Betesda, Señor. Sí, Señor. Dios amado, donde muchos, Señor, dice tu palabra que al descender ese ángel, Señor, removía las aguas. Y el primero que descendía, Señor, recibía la sanidad. Amén. Pero este hombre no podía, estaba incapacitado de hacerlo, Señor. Muchas veces nosotros estamos incapacitados, Señor, de poder ir delante de ti, Señor, y pedirte, Señor. Dios amado, hay muchos, Señor, que hoy están incapacitados, así como ese hombre, Señor. Y está esperando, Señor, la presencia tuya, Señor. Sí, Dios amado, ese ángel, Señor, que removía las aguas, dice tu palabra que descendían todos aquellos que esperaban a lo mejor día y noche, Señor, el movimiento de esa agua, Señor, porque era una, amén, tradición que había, Señor. Dios amado, pero creo de que eres tú, eras el que llegabas ahí, Señor. Dios amado, y este hombre, Señor, esperaba que alguien lo introdujera, Señor, a esas aguas, pero apareciste tú, Señor, y le dijiste: si quieres ser sano, sí. Sí, quería ser sano él. Y tú lo tomaste y él recobró, Señor, esa sanidad, Señor. Hoy oramos, Señor, por don Eduardo Aguilera, amén, Señor. Sí, hace, Señor, un par de días atrás conversaba, Señor, y la esposa me pedía también la oración por él, Señor. No está bien, Señor. Fue un hombre, Señor, que dio todo acá, Señor, a la comuna de Tomé, Señor, un alcalde, Señor, que estuvo, Señor, tiempo gobernando, Señor, esta comuna, Señor. Dios amado, tú en esta hora hácete presente ahí en su, amén, soledad, Señor. Sí, Señor, yo, amén, no te pido, Señor, que tú a lo mejor lo sanes, ¿sí? A lo mejor no es tu voluntad, Señor, o por qué no decir, Señor, a lo mejor es tu voluntad, Señor. Pero creo de que solamente tú conoces, Señor, conoces su vida, Señor. Amén. Dios amado, sane su corazón, su alma, Padre, en esta hora. Dios amado, y así te presento, Señor, a todos. A lo mejor no me voy a acordarme de todo, Señor, porque los minutos corren, Señor. Pero en esta hora te presento a todos, Señor, los que necesitan de ti, Señor. Dios amado, en esta hora oramos, Señor, por los hospitales, Señor. Amén. En esta hora, sí, Señor, en esta hora de la noche, Señor, hay muchos, Señor, que están llegando ahí para ser atendidos, amén, por un facultativo, Señor. Dios amado, glorifica. Fíjate, Padre, en esta hora, Señor, toca, Señor, ahí donde están los niños, donde están los ancianos, donde muchos están, Señor, esperando un diagnóstico, amén, Señor, un resultado de algún examen, Señor. Dios amado, oro por ellos, Señor. Padre, glorifícate aquí en la comuna de Tomé, sí, glorifícate, Señor, Señor, en la alcaldía, en este alcalde, Padre, amén, sea tú poniendo inteligencia para que él pueda gobernar, sí, este, Señor, pueblo, amén, de Tomé, Señor. Sí, oro, Señor, también, Señor, por todos los ancianos, Señor. Sí, amén, oro por la unidad, amén, de acá, sí, de carabineros, Señor, de Tomé, sí, Señor. Bendito, Dios amado, glorifícate, sí, del mayor al menor, Señor. Sea tú, Padre, junto a ellos, aquellos que están en los carros saliendo, Señor, ahí, Dios mío, en los procedimientos, oro por ellos, por sí, todos amén. En general, a nivel país, Señor, sí, a señor, nivel amén. Nación, Señor, Dios mío, oro por las costas, Señor, oro por el campo, por el campesino, Señor, por aquel pescador que se levanta temprano amén, para poder sí, sacar señor. Ese producto, Señor, del mar y poder, Señor, ponerlo ahí a disposición de la gente. Dios mío, glorifícate, Señor, en esta hora, Señor, sane usted, Señor, aquel que está decaído, Señor, espiritualmente, sane el alma, sane el corazón, su mente, Padre, te lo presento en esta hora, Padre, creo de que tú lo vas a hacer, Señor, en esta hora, amén. Todo está bajo su voluntad, Señor, tú sabes, Señor, tú conoces, Señor, amén. Dónde está la necesidad, sí, sí, oro amén. Por esta nación, Padre, seas tú, Señor, seas tu Padre protegiendo esta amén, nación amén. De lo que pueda venir y de lo que no pueda venir, si no es tu voluntad, Señor. Sí, en esta hora te lo presento bajo esa bendición del Padre, del Hijo y del Espíritu Santo, Señor. Amén y amén, Señor.
0: Amén. Que Dios muchas bendiga, gracias. Cierto, a todos, ya nos alcanzó la hora. Nos alcanzó la hora, así que lo dejamos todos invitados para mañana jueves y el día sábado a las 20 horas.
1: Miércoles.
0: Pero mañana no es miércoles. Mañana
1: es miércoles.
0: Mañana es miércoles, ¿cierto? Correcto. Ay, ya. Mañana es miércoles. El miércoles y el sábado a las 20 horas. Ya los invitamos a Covadonga 1024. Tenemos un hermoso culto y tenemos un invitado también, ya, para que usted disfrute. Y también a través de la palabra Dios le hable. Así que Dios les bendiga.
1: Bendiciones, amados.

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Buenos días. ¿Cómo están? Bienvenidas, bienvenidos aquí en la programación de Radio La Amistad en Tomé. Mañanita de invierno, después de la noche de silencio, pero ya estamos acá con las rancheras despertando un nuevo día, comenzando una nueva jornada con cielos cubiertos. En estos momentos no hay lluvia, no tenemos precipitaciones, pero el pronóstico es muy claro. Las precipitaciones van a continuar de forma moderada en la mañana y más intensas durante la tarde, y el viento también va a ir aumentando su velocidad. Se lo contamos aquí en su Radio Amistad en Tomé. Buen día, al momento de comenzar una nueva mañana. Bendiciones para todas y todos, que sea una bonita jornada, un buen día, y ojalá que tengamos un temporal contenido. Ahora ya no para hasta en un buen rato, son varios días de lluvia y viento que vamos a tener, así es que a armarse de paciencia. Somos La Amistad de Tomé. Bendiciones del Tatita Dios para todas y todos en esta mañana. Que sea un buen día. Les acompañamos con la mejor música cuando ya faltan 21 minutos para las 8. 21 minutos para las 8 de la mañana. Suspendidas las clases, no se olvide, ¿eh? Están suspendidas las clases. Se lo contamos acá en su radio La Amistad de Tomé. Mañana de julio, mañana donde saludamos precisamente a Julia y a Julio en su onomástico.

Les acompaña Radio La Amistad en Tomé. Estamos comenzando un nuevo día, día de Santa Julia y Julio. Que sea bonito, que sea bueno para todas y todos. Programación de Radio La Amistad de Tomé. No hay cortes de energía importantes en la comuna. No hay cortes de energía todavía importantes en la comuna. Esperemos que sea así. Ahora bien, si usted tiene corte de energía eléctrica en su barrio, en su domicilio, por favor llámenos al 442-997-157. 442-997-157. Nuestro teléfono, si usted en la zona rural o en la zona urbana de Tomé no tiene luz, cuéntenos por favor. Nos interesa tener esa información. Se lo contamos acá en su Radio La Amistad. Mañanita, mañanita, mañanita de canciones lindas. 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Faltan 18 para las 8. 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

nos sumamos al llamado de la autoridad para que evitemos salir de casa si no es necesario. Recordemos que por ello se suspendieron las clases, por ejemplo. Se han suspendido las clases en todos los establecimientos públicos de nuestra comuna. Si no es necesario, no salga de su casa en el día de hoy, evítelo. Reiteramos que el viento es bastante fuerte y también la lluvia que está pronosticada. Ahora, si hay una campaíta, como se dice, si hay una pequeña tregua, y aproveche de ir a comprar, a hacer alguna cosita. Evite mandar a los niños muy chicos también a comprar, que salgan de la casa. Conduzca con cuidado también si va por ahí manejando en las distintas rutas de nuestra comuna. Somos la amistad de Tomé, faltan 13 minutos para las 8, ya luego tenemos pausa aquí en su radio, mañanita de invierno. Reiteramos también el saludo para todos nuestros auditores. 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El Mensajero, primera edición del día también en esta mañana. Saludos y con todo el cariño del mundo para nuestros auditores que nos escuchan día a día. 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

Saludamos con cariño a todos nuestros auditores a través de Radio La Amistad de Tomé. Tenemos un aviso de defunción, Cerro Alegre, fundamentalmente, mucha atención. Ha fallecido Marina del Carmen Narváez Urrutia, que en paz descanse, antigua vecina del sector Cerro Alegre. Su velatorio se realiza en la comuna de Hualpén, en la calle Pastén 351. Sus funerales tienen lugar hoy miércoles 15 de julio en el cementerio número 1 de nuestra comuna, llegando aproximadamente a las 14:30 horas. Se le comunica a vecinos y amigos de Cerro Alegre y Tomé. La familia Narváez Urrutia firma el comunicado. Y tenemos un beneficio para hoy día, una venta de completos. Fíjese que tenemos a un papito en Tomé, cuyo hijo falleció en Europa, y el propósito es reunir dinero justamente para traer a su hijo de regreso, trasladar el cuerpo de su hijo a Tomé. Reiteramos entonces esta venta de completos acá en nuestra comuna en el día de hoy. Ya le vamos a estar entregando mayor información con respecto a este beneficio, donde un papito que lamentablemente sufrió el fallecimiento de su hijo en Europa está juntando dinero, ¿cierto?, para poder repatriar el cuerpo de su hijo a Tomé. Hay una venta de completos en este beneficio. Se lo contamos en La Amistad, mañanita de miércoles. Nos vamos con una canción más, luego pegadita la pausa. 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Este es el mensajero. Bendiciones a todas y a todos en esta jornada de miércoles. 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Aquí están estas dos gotas de agua. Los hermanos Bustos, luego pegadita a la pausa de las 8. Bendiciones. Lindo, lindo, lindo, lindo día para todas y todos. En La Amistad les acompañamos.

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6: Continuamos, seguimos adelante con una nueva hora aquí en la programación de Radio La Amistad. Estamos averiguando con los organismos de seguridad de nuestra comuna que ha estado pasando en las últimas horas. Estamos ahí recabando información con bomberos, también con seguridad pública del municipio, cómo ha estado la noche. Bueno, vamos a tener ya esa información en un ratito más. Además, preparamos resumen informativo, síntesis informativa a las 8:30 en un rato. 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Aquí está la versión original, ¿eh?, de Los Llaneros de la Frontera para la historia de la Calandria. 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

El Mensajero, primera edición del día. Ahí estábamos escuchando la historia de la Calandria con su versión original. Esta es la versión original con los Llaneros de la Frontera. Nos escucha ahí en Cerro Estanque nuestro amigo Lino Burboa, junto a su hija Lina y junto a toda su familia. Don Lino Burboa, auditor permanente de todos los días en Radio La Amistad, siempre en la sintonía con nosotros, le saludamos con cariño. La mami Coli nos escucha aquí en Portales, nuestra amiga Elsa Baeza de tempranito ya nos está escuchando también aquí en el sector de calle Portales, nuestra amiga Elsa Baeza. María Caamaño ahí en el sector de Prolongación Egaña, saludamos ahí en Centenario a don Pedro Parra y familia, le saludamos también con todo cariño en esta mañanita. Así vamos avanzando en su radio La Amistad de Tomé. Saludamos ahí en Lord Cochrane a nuestro auditor don Adolfo Ávila y su esposa la señora María Tapia, junto a toda la familia, el Toño, la María, sus hijos. Un cariñoso saludo para don Adolfo y también para la señora María Tapia. Permanentemente están con nosotros, siempre en sintonía de Radio La Amistad. 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En la música, Los Rancheros de Belivía, aquí en El Mensajero, en su radio La Amistad, la radio regalona de Tomé.

Les acompaña El Mensajero, primera edición aquí en su radio, el Amistad de Tomé, 8:20, ya viene el resumen de noticias, ponga atención, aviso de defunción, comunicamos el sensible fallecimiento de la señora Marina del Carmen Narváez Urrutia, que en paz descanse, antigua vecina de Cerro Alegre de Tomé. Su velatorio se realiza ahí en la comuna de Hualpén, en la calle Postán 351. Sus funerales se realizan hoy en el cementerio número 1 de Tomé. Reiteramos, se traslada para sus funerales al cementerio número 1 de nuestra comuna, llegando aproximadamente a las 14:30 horas. Se le comunica especialmente a sus relaciones, amigos, vecinos, amigos ahí del sector de Cerro Alegre y Tomé en general. La familia Narváez Urrutia firma el comunicado. Así es, programación de Radio La Amistad de Tomé. Nos vamos con pausa. Rosita Lépez de Aguas Buenas en Bellavista nos reclama los saludos. Rosita Lépez, Aguas Buenas en Bellavista, le saludamos con cariño, gracias por la sintonía. Ana Luisa Ulloa nos escucha ahí en Berner junto a la familia. Ana Luisa Ulloa junto al nieto Gerson, cierto, con todo cariño. Saludamos a Anita Ramírez de Provisiones Rojas junto a don Roberto Quintana, su esposo. Anita Ramírez y don Roberto Quintana también tempranito en la sintonía de Radio La Amistad. Ya vienen con una completa síntesis de todo lo que ha estado pasando con el temporal aquí en nuestra comuna. Nuestro saludo solidario ahí a nuestros vecinos de Punta de Parra, comunidad escolar de Punta de Parra, por lo que ha pasado ahí con su escuelita, con su colegio. Somos La Amistad de Tomé. Luego entonces tenemos pausa. 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El Mensajero, primera edición del día en su radio La Amistad. 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Bendiciones, amigas y amigos auditores, programación de Radio La Amistad de Tomé. Les saludamos con el cariño de costumbre. Luego pausa de las 8:30. Ya viene resumen de noticias. Saludos para todas y todos en esta mañanita. Bendiciones, amigos.

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0: Exactamente, 19 minutos nos separan de las 9 de la mañana. Vamos con síntesis informativa de lo que ha ocurrido en las últimas horas. Fundamentalmente estamos muy preocupados de este sistema frontal con fuerte viento y lluvia durante la noche, durante la madrugada. Ha estado lloviendo durante toda la jornada. En estos momentos no está lloviendo en Tomé, pero el pronóstico de la Dirección Meteorológica de Chile es a mantenerse atentos, a mantenerse alertas, porque vamos a tener lluvias moderadas durante la mañana y en la tarde será más fuerte el viento y también la lluvia se va a intensificar durante la tarde-noche de hoy, según el pronóstico del tiempo para esta jornada. Lo más lamentable, la voladura de techo ahí del establecimiento en Punta de Parra, emergencia que se, incluso con el control de reloj de un vecino ahí de Punta de Parra, la situación se vivió justo cuando eran las 5 de la tarde con 12 minutos. Ahí se produjo la voladura del techo de la escuela modular de Punta de Parra, que había sido levantada como una infraestructura de emergencia para enfrentar la situación, dado que la escuela general básica de Punta de Parra se quemó durante el siniestro, durante el incendio del verano. Es una inversión de 500 millones de pesos que se levantó a través de la institución Desafío Levantemos Chile, y lamentablemente sufrió esta voladura de techo en el día de ayer. Miguel Ángel Puentes, el director de la Escuela del Santo y que vive en el sector, nos narraba que se alcanzó a salvar, alcanzó a pasar un poquito después que se produjo la voladura de techo. Alcancé a frenar el vehículo, iba con mis suegros, con mi señora en el vehículo, íbamos a pasar por el lugar pero justo se había volado el techo hace un minuto antes, dijo Miguel Ángel Puentes, narrando su historia allí para Radio La Amistad de Tomé. El alcalde Ítalo Cáceres estuvo en el lugar, llegó la Seremi de Educación. Escuchemos lo que dijo el alcalde anoche allí en un punto de prensa en Punta de Parra con respecto a la situación de la escuela.
1: Bueno, ustedes bien saben que esta situación, tenemos un frente mal tiempo que generó un tremendo problema y, bueno, una situación compleja en la escuela modular, que fue inaugurada hace muy poquito tiempo. Punta de Parra fue afectada por un tremendo incendio durante el mes de enero. Nos ha costado muchísimo reconstruir la infraestructura. Hoy día la comunidad está levantando sus casas. Ha levantado una escuela modular que agradezco al Desafío Levantemos Chile, con mucho esfuerzo, cariño, amor por esta gran comunidad se ha levantado. Y a través de este tremendo frente de mal tiempo, se voló el 50% del techo de la escuela modular.
0: Es lamentable, dice el alcalde, lo que está ocurriendo, aunque igual el compromiso de la autoridad junto a la autoridad de gobierno, porque estuvo presente la Seremi de Educación también anoche en el lugar, el compromiso es hacer frente lo antes posible, levantar, reparar la techumbre para volver con las clases presenciales lo más pronto posible. Y las unidades de emergencia acá en Tomé, consultadas por Radio La Amistad esta mañana temprano, nos referimos a bomberos y nos referimos también a seguridad pública, nos cuentan que no hay emergencias, no han tenido que actuar o acudir a emergencias en las últimas horas a consecuencia del temporal. También nos acaba de informar el delegado municipal en Dichato, Matías Aravena, de que se han registrado algunos cortes de luz en algunos sectores muy acotados de Dichato, pero no hay emergencia mayor tampoco que enfrentar hasta el momento a consecuencia del temporal en Dichato. Reiteramos que el llamado de la autoridad es a mantenerse en sus casas. Recordemos que las clases están suspendidas, por lo mismo, si no es necesario, no salga de su hogar, no salga de su casa, según la instrucción de la autoridad para hacer frente a este sistema frontal, a este temporal que estamos viviendo. Jornada crucial en el Senado hoy día. El Senado vota hoy miércoles la mega reforma en sesión que podría extenderse hasta la madrugada. Se espera una larga jornada hoy en el Congreso, allí en el Senado. Y vamos al plano deportivo, porque ya tenemos un finalista de la Copa del Mundo. España derrotó 2-0 en un muy buen partido de los españoles, en un clásico europeo. España venció a Francia por 2-0. Y hoy día se busca el rival precisamente de España para la final. podría ser Argentina, podría ser Inglaterra. Chocan hoy desde las 15 horas, desde las 3 de la tarde, el partido de Argentina frente a Inglaterra por la otra semifinal de la Copa del Mundo. 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
0: Muy bien, seguimos con nuestro mensajero, primera edición del día. 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

Así nomás la programación, así nomás la programación de Radio El Avistado de Tomé para esta mañanita de buena música, de lindas canciones. Ya viene la foto de María, atención ahí en Cerro Alegre. Ahí tenemos un adelanto, ¿eh? Ahí tenemos un adelanto con la foto de María. Oiga, tenemos este llamado para la venta de completos Chucrú en el día de hoy. A 1.800 pesos se entregan a domicilio. ¿Cuál es la idea de esta venta de completos? Tenemos a un papito que lamentablemente sufre la pérdida, sufre el fallecimiento de su hijo en Europa, ¿ya? Y está reuniendo dinero porque obviamente el traslado del cuerpo del joven tiene su costo y está echando mano a... El domingo, por ejemplo, hay una venta de pescado frito ahí en la sede del Deportivo Flecha con el mismo objetivo. Y hoy miércoles, es la venta de los completos Chucrú. Completos Chucrú a 1.800 pesos. Le invitamos al público para que colabore y aporte haciendo su encargo de completos Chucrú al más 569-36-87-40-24, más 569-36-87-40-24. Pongámonos la manito en el corazón ahí, hagamos este encargo, ¿cierto? Y colaboremos con este vecino de nuestra comuna que lamentablemente tiene este enorme, este gran dolor, ¿cierto? Somos La Amistad, siempre solidarios, siempre con la buena compañía para nuestros auditores. Seguimos juntitos, reiteramos pronóstico del tiempo para hoy, nublado, cubierto y precipitaciones se informan para la jornada. Para la jornada de hoy. Somos La Amistad. Aquí está la foto de María. La foto de la María. Faltan 9 para las 9.

0: Muy bien, estamos colocando ya punto final a nuestro mensajero, primera edición del día en Radio Amistad de Tomé. 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Nos estamos despidiendo ya con nuestro mensajero, muchas gracias, lo mejor de la carne, Manuel Bon 1227 en Tomé, Botillería La Turquita, promociones en bebida, en Enrique Molina 718, frente a 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el sector de Loma Largas, mañana está de onomástico, saludos, muchas gracias con el super Mercadito en la entrada a Rancho Blanco Frutillares, el supermercadito aquí en Tomé, el supermercadito Don 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Bendiciones, gracias, saludos.
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3: Evangelio según San Lucas, capítulo 11, versículos 29 al 32. A esta generación no se le dará más signo que el signo de Jonás. En aquel tiempo, la gente se apiñaba alrededor de Jesús, y él se puso a decirles: esta generación es una generación perversa. Pide un signo, pero no se le dará más signo que el signo de Jonás. Como Jonás fue un signo para los habitantes de Nínive, lo mismo será el Hijo del Hombre para esta generación. Cuando sean juzgados los hombres de esta generación, la reina del sur se levantará y hará que los condenen, porque ella vino desde los confines de la tierra para escuchar la sabiduría de Salomón. Y aquí hay uno que es más que Salomón. Cuando sea juzgada esta generación, los hombres de Nínive se alzarán y harán que los condenen, porque ellos se convirtieron con la predicación de Jonás, y aquí hay uno que es más que Jonás. Palabra del Señor. Gloria a ti, Señor Jesús.
2: Una hermosa reflexión para este momento. 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
1: Buenos días al amor, buenos días mi señora, buenos días a toda nuestra gente. Programación de Radio La Amistad en Tomé, la radio regalona de los tomecinos, comenzando con nuestro programa, con nuestro espacio matinal aquí en La Amistad para esta mañanita. Miramos al cielo, gracias tatita a Dios porque hemos tenido una noche tranquila, pese a la lluvia, pese al viento. Ya nos informa bomberos, nos informa seguridad pública, nos informa carabineros también que no hay emergencias mayores acá en Tomé en la jornada de hoy. Qué bueno, ¿eh? Qué bueno, hasta el momento bien. Y que, bueno, rogamos al tatita Dios, cierto, que nos siga cuidando, nos siga protegiendo, porque el temporal, la lluvia y el viento van a continuar para largo, para varios días más todavía. Así que gracias tatita Dios porque es bueno con nosotros. Cierto, le pedimos humildemente perdón por nuestras faltas. Gracias, tetita Dios, porque nos acompaña. Y vamos a nuestro comienzo musical en esta mañanita. 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Señoras y señores, bienvenidas, bienvenidos. Partimos con Juan Antonio Labra.

Así nomás, el param pam pam, nuestro comienzo musical para esta mañana. 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Reiteramos aviso de defunción. Lamentamos comunicar el sensible fallecimiento de Marina del Carmen Narváez Urrutia, que en paz descanse, antigua vecina del sector Cerro Alegre. Sus funerales, su velatorio se realiza ahí en la comuna de Hualpén, en la calle postal 351. Sus funerales hoy en el cementerio número 1 de Tomé. Será trasladada hasta el cementerio número 1 en Tomé para sus funerales. Atención, hoy miércoles 15 de julio, llegando a las 14:30 horas, 2:30 de la tarde aproximadamente, al cementerio 1 de nuestra comuna. Se le comunica a sus vecinos, amigos, parientes, relaciones, ahí en Cerro Alegre y en Tomé. La familia Narváez Urrutia firma el comunicado. En las canciones escuchamos a Pancho Puelma en La Amistad.

Somos la amistad de Tomé. Bueno, muchas gracias ahí a la respuesta que nos entrega Carabineros por este árbol en la Cuesta La Gloria. Por este árbol en Cuesta La Gloria, que todavía permanece en ese lugar. Recordemos que ayer la situación se vivió ayer por la mañana, cerca del mediodía, donde este árbol, este pino, quedó atravesado ahí en la ruta. Y los vehículos más bajos están pasando por debajo del árbol, por debajo de este pino, con precaución y con el la propia responsabilidad, porque en estos momentos Carabineros nos informa que el paso por el lugar, el tránsito, está suspendido hasta no sacar el árbol de ese lugar, maniobra que se estaría realizando durante la mañana de hoy. Pero por el momento, ahí en Cuesta La Gloria, está prohibido el paso de los vehículos, y bueno, quienes pasan en vehículos más bajos, más pequeños, corren el riesgo nada más, ¿cierto? Con su responsabilidad, ojalá no correr ese riesgo. Se lo contamos aquí en su radio Amistad de Tomé, en esta mañana de invierno. Pronóstico del tiempo para hoy: cubierto, precipitaciones intensas al final del día.

Muy bien, pues somos la amistad de Tomé, somos el punto 148, somos la amistad, ya nos vamos con la pausa y reiterar la situación, este beneficio para este vecino de Tomé que lamentablemente ha sufrido la pérdida de su hijo en Italia. Él es el jugador del Deportivo Flecha.

0: número de teléfono para que encargue sus completos. El 9-36-87-40-24. 9-36-87-40-24. Si no lo alcanzó a tomar ahí, llámenos a la radio. Bueno, vamos a estar subiendo también el afiche ahí en nuestra página en Facebook para que usted vea ahí dónde puede llamar, a qué teléfonos. Además, hay entrega y reparto, ¿ah? Hay reparto, entrega a domicilio de los completos durante la tarde. Reiteramos, se trata de un vecino de Tomé, Patricio Orellana, domiciliado en el sector de Miraflores. Él lamentablemente sufrió la pérdida, el fallecimiento repentino de su hijo allá de 37 años en Italia. Tiene que juntar una cantidad de millones para poder repatriar su cuerpo y darle la sepultura acá en Tomé. Pero tiene que tener la plata, tiene que tener el dinero, y ese dinero no lo tiene, lamentablemente. Reiteramos, hoy día es la venta de completos. El domingo es la venta del pescado frito en la sede del Deportivo Flecha. Le invitamos para que colaboremos, para que nos pongamos la manito en el corazón y ayudemos a nuestro amigo. Se lo contamos aquí en su radio, La Amistad de Tomé, en esta jornada, en esta mañana de música. Nos vamos con pausa. No se parte de nuestra sintonía, no se vaya de nuestra programación musical aquí en su radio, La Amistad. 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Retornamos en breve aquí en su radio.
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13: Seguimos juntos, continuamos, ¿estamos ok? ¿Estamos bien? Sí, estamos ok, estamos listos para continuar juntitos aquí en la programación de Radio La Amistad. 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María José Quintana. Quintanilla interpreta Ni que me quieran, dice esta canción. María José, sí, la coché. María José Quintanilla.

La voz de María Coché, María José Quintanilla con nosotros aquí en la programación de Radio La Avistado de Tomé en esta mañana. Ponga atención, aviso de defunción. Lamentamos comunicar el sensible fallecimiento en la vecina comuna de Hualpén de la querida vecina que vivió muchos años en Cerro Alegre. En Cerro Alegre vivió muchos años Marina del Carmen Narváez Urrutia, que en paz descanse. Su velatorio se realiza ahí en la comuna de Hualpén, en la calle Postán 351. Sus funerales tienen lugar hoy en el cementerio número 1 de Tomé. Será trasladada a Tomé a eso de la 1 de la tarde, llegando a las 14:30 horas a nuestra comuna. Se le comunica especialmente a vecinos y amigos de Cerro Alegre y Tomé. La familia Narváez Urrutia firma el comunicado. Pronóstico del tiempo para el resto del día. Lluvia normal en la mañana, se intensifica durante la tarde-noche. Comienza a caer fuerte lluvia desde las 5 de la tarde en adelante. El viento alcanzará una intensidad de hasta 70 kilómetros la hora. Hasta 70 kilómetros será la hora, la intensidad del viento para la tarde-noche de hoy. Para mañana también cubierto y precipitaciones con fuerte viento a eso del mediodía para la jornada de mañana. Se lo contamos aquí en su radio La Amistad de Tomé. 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Somos la Amistad de Tomé, junto a las canciones, junto a los bonitos éxitos. Faltan 13 minutos para las 10.

Vamos. Muy bien, ahí estábamos escuchando a Los Vázquez con esta hermosa canción, con este lindo, lindo, lindo tema. 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En un rato más tenemos resumen de noticias aquí en La Amistad. Reiteramos también que el alcalde Ítalo Cáceres estuvo haciendo declaraciones junto a la Seremi de Educación. Estuvieron anoche en Punta de Parra tras la situación que afectó la techumbre de la escuela de Punta de Parra, donde el viento voló el techo del colegio, voló el techo en la jornada de ayer por la tarde-noche prácticamente, provocando obviamente el enfado de los vecinos ahí, de los apoderados de la comunidad escolar, puesto que, bueno, si bien es cierto, era fuerte el viento que hubo, pero la escuela estaba recién instalada la escuela de marzo que se inauguró, una escuela modular, una escuela de auxilio en todo caso, porque recordemos que en enero pasado la escuela titular había resultado siniestrada por el incendio en el verano. Una lástima lo que ha ocurrido, y se espera que junto a la institución del desafío Levantemos Chile se haga respetar la garantía por parte de la empresa constructora y se repare lo antes posible el techo allí en la escuela de Punta de Parra para volver a las clases presenciales. Recordemos que por ahora no hay clases hasta el lunes. Hasta el lunes están suspendidas las clases aquí en Tomé. Se lo contamos en La Amistad. Faltan 8 minutos ya para las 10. Escuchamos otra linda canción. 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

Américo, Américo, con nosotros en la programación de Radio La Amistad de Tomé. Ya nos vamos con pausa de las 10 de la mañana. 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Así estamos compartiendo música en su Radio La Amistad. Tenemos también saludos ahí en la Cuarta Región para Enrique Adones Olivares. Atención, Cuarta Región Coquimbo. Saludos para Enrique Adones Oliveros de parte de su hermana Josefina Adones y toda su familia de Tomé con mucho cariño. Momento de pausa. Muchas gracias. 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Retornamos en un ratito.

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2: Lamentamos comunicar el sensible fallecimiento en Tomé de don José Emiliano Vergara Villegas, que en paz descanse. Su velatorio se realiza en su domicilio de Avenida Berner 2870, aquí en Tomé. Sus funerales se realizan hoy miércoles, 11 de la mañana, servicio religioso, y posteriormente sus funerales se dirigen al cementerio número 2 en nuestra comuna. Mucha atención en la vecina comuna de Penco. Lamentamos comunicar el sensible fallecimiento de don Vladimir Ezequiel Gómez Troncoso, que en paz descanse. Su velatorio se realiza en el salón velatorio de la primera iglesia wesleyana, ubicada en Hierbas Buenas 278 en Penco. Sus funerales se realizan hoy miércoles, 14 horas, oficio religioso, y luego sus funerales se dirigen al cementerio parroquial en Penco. Enviamos condolencias a su familia. 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
2: Continuamos juntitos, ya está lloviendo nuevamente en Tomé, ya está lloviendo de nuevo en Tomé. El pronóstico indica que tenemos precipitaciones y viento del norte durante todo el día. Es la información de este momento. 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Y Morita, les saludamos también a esta hora por la mañana en su radio, programación del punto 148, con lindas canciones, con buena música. 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Es la programación de Radio La Amistad de Tomé, con el saludo para todos y cada uno de ustedes.

Muy bien, pues, ¿qué personaje con nosotros aquí en la programación de Radio La Vistada en Tomé? Las 10 con 12 minutos. El Senado tiene jornada crucial hoy día. El Senado vota hoy miércoles la mega reforma. La información en detalle señala que la sesión se podría extender hasta la madrugada del jueves. La información en detalle señala que en una sesión que se prevé maratónica, hoy miércoles, la sala del Senado votará el proyecto de reconstrucción, mientras que el gobierno sigue con sus esfuerzos de última hora para sumar apoyos. Con 10 minutos de intervención por cada senador, la discusión en particular de la denominada mega reforma podría extenderse por más de 8 horas. Estaremos atentos esta tarde, bueno, a dos noticias importantísimas, ¿no? La votación ahí a la mega reforma en el Senado, que se va a extender por mucho, y vamos a ver si el partido por la semifinal tiene alargue, tiene definición a penales o se define en los 90 minutos entre Argentina e Inglaterra, partido que se juega desde las 15 horas, hora de Chile, a las 3 de la tarde. Obviamente estaremos entregando información. ¿Quién será el finalista? ¿Quién se va a enfrentar con España? ¿Será Argentina? ¿Será Inglaterra? Oye, este partido tiene historia también, ¿eh? Claro, tiene historia. Mundial del 86, ¿cierto? Golazo de Maradona. Se pasó a medio equipo inglés y el otro gol con la mano. Fue 2-1 con descuento de Gary Lineker para Inglaterra en aquella ocasión. El año 98 en Francia, por penales, Argentina superó a Inglaterra en esa instancia con un tremendo gol de Michael Owen para el conjunto de Inglaterra, ¿ya? En aquella ocasión. El Piojo López, me entiendo que anotó, ¿sí? Anotó para el seleccionado argentino en aquella ocasión. Se lo contamos en La Vistada de Tomé, partido atractivo de la Copa del Mundo hoy día. Las 10 con 14. Seguimos juntitos.

Pablo Alborán desde España con esta hermosa canción. A propósito de España, gran flamante finalista de la Copa del Mundo que se va a disputar el próximo domingo. Está esperando rival. Hoy día sale entre Argentina e Inglaterra. En noticias, el diputado por la región del Biobío, Roberto Arroyo, ofició al Ministerio de Salud tras recibir una presentación de la multigremial del Hospital de Tomé, en la que se expone la preocupación por la situación que enfrentan funcionarios y funcionarias que, además de desempeñarse en el sistema público, son cuidadores por personas con alta dependencia. Su preocupación entonces manifiesta el diputado Roberto Arroyo, que ofició al Ministerio de Salud contando de esta situación. Se lo contamos en La Amistad. 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Aviso de defunción. Atención en Cerro Alegre, ha fallecido, se comunica el sensible fallecimiento en Hualpén de la vecina Marina del Carmen Narváez Urrutia, que en paz descanse, antigua vecina de Tomé, Cerro Alegre. Su velatorio se realiza en la comuna de Hualpén, en calle Postán 351. Hoy será sepultada en la tarde en el cementerio número 1 de nuestra comuna. Se le comunica especialmente a sus vecinos y amigos de Cerro Alegre. Su funeral es hoy martes 15 de julio, estaría llegando a Tomé, al cementerio número 1, donde serán sus funerales a las 14:30, a las 2:30 de la tarde. La familia Narváez Urrutia firma el comunicado. Somos La Amistad. Carabineros informa, suspendido el tránsito en la ruta del Conquistador a la altura de La Gloria. Desde ayer hay un árbol que está atravesado en el camino. Está prohibido, suspendido el tránsito hacia Rafael en ese tramo. Información de Carabineros de nuestra comuna. 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Las canciones, la música, en breve, síntesis informativa.

0: Hermoso, bonito, bonito, bonito, las burbujas de amor con Juan Luis Guerra y la 440. Momento de pausa, pero antes se vende casa en Tomé con 13 habitaciones, un baño, también con un amplio patio, entrada de vehículos. 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Nos vamos con un breve alto. 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Señoras y señores, la mejor música para usted y la familia. Pausa, retornamos en breve. Sí, vamos con la pausa de las 11:30 de la mañana. Ya viene Noticias.
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2: Son las 10 de la mañana, 36 minutos.
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4: Resumen informativo cuando faltan 24 minutos para las 11 de la mañana aquí en Radio Amistad en Tomé. Sistema frontal que está afectando las costas de nuestra octava región y gran parte del territorio nacional. Hasta el momento no hay emergencias en extremo en nuestra comuna, exceptuando la voladura del techo en la escuela de Punta de Parra en la jornada de ayer. Consultados esta mañana, bomberos de nuestra comuna y la unidad de emergencias del municipio señalan que no hay emergencias a las cuales hayan tenido que acudir durante las últimas horas. Carabineros sí ha informado que en la mañana de hoy se está trabajando en el despeje de la ruta del Conquistador, donde a la altura de la Cuesta La Gloria cayó un pesado pino y está atravesado allí en la ruta. Por lo tanto, el tránsito por el lugar se encuentra suspendido en este momento. También se está informando que a consecuencia del sistema frontal se suspendieron los vuelos a la Isla Mocha desde el continente. Anuncian también modificaciones en el trayecto del Corto a Laja. En estos momentos es la situación que se vive en la región del Biobío. El pronóstico indica que se va a continuar con lluvia durante la jornada de hoy, miércoles. Durante todo el día va a llover y se va a intensificar la lluvia durante la tarde noche de hoy. El sistema frontal también se prolonga por mañana jueves, señala SENAPRED, y las clases están suspendidas. Mientras tanto, también desde el gobierno y las autoridades comunales están llamando a que las familias, especialmente, no salgan con niños a la calle si no es estrictamente necesario. Ese es el objetivo justamente de suspender las clases en la jornada de hoy. Hasta el momento, aquí en Tomé, más allá de lo que ha pasado en Punta de Parra con la escuela y la voladura del techo en ese lugar, no se han registrado emergencias mayores hasta este instante en nuestra comuna. Con respecto a Punta de Parra, estuvo hablando Teresa Carrasco, seremi de Educación, que se juntó con el alcalde Ítalo Cáceres, comienzan las evaluaciones y manifestó su preocupación después de conocer que se había volado el techo en la escuela, cuidar también todas las instalaciones interiores del colegio. Escuchemos a la seremi Teresa Carrasco.
5: Favorablemente los módulos están resguardados, pero sí nos preocupa la seguridad al interior de estos, por lo mismo es que hemos comprometido aquí un trabajo de resguardo junto al alcalde y junto a la comunidad educativa. La directora, los docentes están a disposición de esto para poder ocupar este equipamiento y resguardarlo frente a estas condiciones de mal tiempo.
6: Y Seremi, por último.
4: Ahí están las palabras de la Seremi de Educación, Teresa Carrasco. En otras noticias, la justicia declaró culpable al exalcalde de Renaico, Juan Carlos Reinao, por los delitos de estupro, aborto y abuso sexual, aunque dejando fuera el cargo por violación. Mientras la fiscalía y los querellantes solicitan 20 años de cárcel, la defensa apunta a penas no superiores a los 5 años con libertad vigilada. Luego de casi 2 meses de juicio, el tribunal de Cañete entregó su veredicto respecto al ex jefe comunal, quien fue llevado ante la justicia por violación, abuso sexual e inducción al aborto. En una extensa lectura, el juez Marcos Pincheira, presidente del tribunal, explicó argumentos para llegar a esta resolución, que finalmente absolvió al exalcalde de los cargos por violación y abuso sexual respecto de una de las víctimas. Así fue modificada entonces la violación por estupro, reiterando en el caso de la menor y dando por acreditado el abuso sexual y también el aborto por parte del exalcalde de Renaico. Y está todo listo, todo preparado para la gran semifinal en Estados Unidos. Hoy día España espera el rival para jugar la final el próximo domingo en este campeonato del mundo. España superó a Francia, recordemos, y hoy día se juega la otra semifinal, 15 horas 3 de la tarde, hora de Chile, Argentina frente a Inglaterra. 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

0: Muy bien, por la voz de Luis Miguel para esta hermosa canción aquí en la programación de Radio La Amistad en Tomé. 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Hacemos el llamado a colaborar en esta venta de completo solidaria, ¿ah? Venta de completo chucrú a 1,800 pesos. ¿Para qué? Para ayudar económicamente en esta campaña que impulsa este joven padre de familia que lamentablemente ha sufrido la pérdida, el fallecimiento de su hijo en Italia. Necesita 5 palos, necesita juntar 5 millones de pesos para repatriar y traer su cuerpo a nuestro país. Se trata de Patricio Orellana, jugador de los seniors ahí del Deportivo Flecha de nuestra comuna, que él vive ahí en Miraflores y ha sufrido la pérdida de su hijo allá en Italia. Colabore usted, aporte usted. En nuestra página de Facebook están todos los datos, ¿cierto? Además del número de teléfono, porque hay reparto, hay servicio de reparto de los completos en el día de hoy. Así es que le hacemos el alcance allí, el llamado, si usted puede colaborar, si puede ayudar, importante entregar este aporte. Reiteramos, aquí tenemos el número de teléfono, ¿cierto?, de nuestro buen amigo Patricio Orellana, para que se ponga en contacto con él y haga los encargos, en este caso para los completos. El domingo tiene venta de pescado frito. El domingo tiene venta de pescado frito, fíjese. Así es que importante también aquello. Se lo contamos en su radio La Amistad. 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Reiteramos, teléfono más 569-36874024. Póngase en contacto ahí con Patricio. Además, si usted tiene otra forma también de colaborar, puede ser, porque de pronto pasar por aquí por beneficio, cosa por el estilo, amigo, aquí hay 10 lucas, ¿cierto? También puede ser una alternativa. Somos La Amistad, como siempre, junto a nuestros auditores.
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0: Muy bien, somos La Amistad, ya es el momento de pausa, amigas y amigos nuestros, aquí en la programación de Radio La Amistad en esta mañana. Reiteramos, Las Prietas, nuestro buen amigo Pablo II está informando a Las Prietas, me dice, Cheito, acuérdese de Las Prietas. 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Somos el punto 148, Radio La Amistad de Tomé. Me preguntan también por el WhatsApp, me siguen llegando los mensajes, me dicen, Cheito, ¿sigue lloviendo? Oye, guardemos, no sé, la ropita seca y todas esas cosas, porque, oye, tenemos lluvia hoy día, mañana, el viernes. De alguna manera, bueno, sigue lloviendo, pero se atenúa un poquito sábado y domingo. Pero ya la próxima semana vuelve otra vez con mucha fuerza la lluvia. Así es que, bueno, lo que no llovió en abril, mayo, junio, que los encontramos meses tan secos, ¿cierto? Que no llovió, parece que va a llover ahora entre julio y agosto, ¿ah? Y quizás para septiembre. Así es que eso es, a prepararse nomás porque vienen muchos días de agua, de lluvia. Se lo contamos acá en su radio La Amistad en Tomé. Momento de pausa. 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Retornamos en breve, no sea parte de nuestra programación.
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1: Mucha atención, lamentamos comunicar el sensible fallecimiento de don José Emiliano Vergara Villegas, que en paz descanse. Su velatorio se realiza en su domicilio ubicado en Avenida Berner 2870, aquí en Tomé. Sus funerales se realizan hoy miércoles. Atención, a las 11 de la mañana comienza un servicio religioso y posteriormente sus funerales se dirigen al cementerio número 2 en nuestra comuna. Atención, en la vecina comuna de Penco, lamentamos comunicar el sensible fallecimiento de don Vladimir Ezequiel Gómez Troncoso, que en paz descanse. Su velatorio se realiza en la iglesia evangélica Wesleyana de calle Hierbas Buenas 278 en Penco. Sus funerales se efectúan hoy miércoles, 14 horas, servicio religioso, y luego sus funerales se dirigen al cementerio parroquial en la vecina comuna de Penco. La información, gentileza de Empresa Funeraria Bustos.
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1: Muy bien, pues son las 10 de la mañana con 8 minutos. 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Es la programación de Radio La Amistad. Se está realizando una sesión del Comité para la Gestión de Riesgos de Desastres, CONCRIT Regional. Luego le cuento detalles. Es noticia importante, noticia en desarrollo a esta hora. Se lo contamos acá en La Amistad.

0: Despacito, despacito, despacito el sistema frontal, ¿cierto? Se intensifica la lluvia, dice, durante la tarde, ¿eh? Y no es que uno sea pájaro de mal agüero, sino que así nomás el pronóstico por lo menos lo dice así, que aumenta el viento y también la lluvia en la tarde-noche de hoy. Oiga, y para mañana jueves, a esta hora, pero mañana, al mediodía, si Dios quiere, va a estar Andrés Aguayo con ustedes en la animación y en la compañía en la mañana. A esta hora es donde se va a registrar una cantidad importante de viento, rachas muy, muy fuertes de viento entre las 11 y las 2 de la tarde, más o menos, para mañana jueves, además de la lluvia. 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Ahí estamos con nuestro colega Roberto Aguilera, que nos entrega una importante información, porque entiendo que ha terminado esta sesión del Comité para Emergencias Congrid en Concepción. Roberto, le escuchamos. Buenos días.
1: Buenos días, Armando. Buenos días a nuestros amigos auditores. Efectivamente, hace algunos minutos solamente, concluyó el Comité para la Gestión del Riesgo de Desastres Congrid, región del Biobío, donde se ha entregado un nuevo balance en voz del delegado presidencial Julio Anatibia. Informa que las lluvias han cumplido de acuerdo a lo pronosticado. De esta forma, han caído cerca de 100 milímetros en la cordillera, 60 en la provincia de Concepción y 80 en la provincia de Arauco. Se informa que hay 88 casas con algún grado de afectación, centradas principalmente en las comunas de Talcahuano, 70 viviendas, y en Tomé, 18. Con respecto a la alerta amarilla decretada por el posible desborde del río Pichilo en Arauco, el delegado confirmó que siguen los trabajos, pero hasta el minuto la situación se habría normalizado. Mismo caso con el aumento del caudal del estero Bellavista en la comuna de Tomé, el que bien generó ciertos anegamientos, la situación también está normalizada. Para finalizar, detalló que producto de la fuerte ráfaga de viento se desprendió el techo de la escuela modular instalada en Punta de Parra, acá en Tomé, por lo que se mantienen los trabajos para normalizar la situación y que las clases se desarrollen de acuerdo al calendario académico. Eso sí, recordar que este miércoles, al igual que pasado mañana el viernes, se decretó la suspensión de clases en la región del Biobío. El balance, Armando, de el COGRIC, que finalizó hace algunos minutos en el gobierno regional.
0: Muchas gracias, Roberto Aguilera. Completo informe, entonces. Muchas gracias. 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

11:20, programación del punto 148, Radio La Amistad de Tomé. Oiga, tenemos venta de completos a beneficio de don Patricio Orellana, vecino del sector Miraflores de nuestra comuna. Él necesita juntar el dinero para traer el cuerpo de su hijo desde Italia. Su hijo de 37 años lamentablemente falleció en este país. Hoy, miércoles 15 de julio, desde las 12 horas, venta de completos, miércoles 15 de julio, desde las 12 horas, desde el mediodía, desde las 12 horas, venta de completos. Se lo contamos acá en su radio La Amistad. Punto 1480 de amplitud modulada. 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Esta es la programación matinal para ustedes, amigos nuestros. Sigamos juntos, 11:21.

Qué bonito, qué lindas canciones aquí en La Amistad. Ya vienen las cuecas, 11 con 25 minutos. Le cuento que a Punta de Parra, al mediodía, a las 12 horas, mediodía, en Punta de Parra, llega el delegado de gobierno, Julio Nativia, en conjunto con el gobernador regional, Sergio Yacamán. Reiteramos, gobernador Sergio Yacamán se dirige a Tomé. En estos instantes se reúnen en Punta de Parra en un ratito más. 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Bendiciones. Siga con nosotros. Ya vienen las cuecas.

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2: Son las 11 de la mañana, 32 minutos.
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2: Muy bien, pues ya estamos de regreso, estamos de vuelta. 24 minutos nos separan de las 12 horas mediodía. Tiki tiki ti, tiki tiki ti, tiki tiki ti. Junto a Fuente de Soda El Casfar 3, le ponemos cuequitas a la mañana. Escuchamos cuecas, escuchamos nuestro baile nacional. De la décima.

Llueve en Tomé, llueve en Tomé. 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

disfrutando de nuestra tradición, de nuestra música, Las Cuecas, aquí en Radio La Amistad de Tomé, presentación de Fuente de Soda, el Caspar 3, que le ofrece el pescadito frito todos los días, le ofrece también el pollito al jugo, cazuela de vacuno, el día viernes, cocimiento de conejo, Fuente de Soda, el Caspar 3, aquí en calle Vicuña Maquena, al ladito del Barco Serrano. 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Amigos, nuestra programación de Radio La Amistad en esta mañanita de invierno con el pronóstico de lluvia para todo el resto de la jornada. 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Esta es La Amistad, jornada de día miércoles. Mañana son las Carmencitas, ¿eh? Mañana las Carmenchas, mañana es día feriado. Mañana les acompañará en este horario nuestro colega Andrés Aguayo Chandía.

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1: La música, las canciones, la programación de Radio La Vistado te tomé en esta mañana, jornada de música, lindas canciones para toda la familia. Atención, cuarta región Coquimbo, tenemos saludos. Atención, cuarta región Coquimbo, tenemos saludos para don Enrique Adones Oliveras Olivares. Un saludo de su hermana Josefina Adones y toda la familia acá de Tomé. Está de cumpleaños don Enrique. Un cariñoso saludo ahí en la cuarta región para Enrique Adones Olivares, de su hermana Josefina Adones. Te tomé con todo cariño en el día de su cumpleaños. Bonito, bonito, bonito, bonito, bonito, bonito, bonito. Bonito saludo aquí en La Amistad. Oiga, me preguntan, Cheito, ¿transmite Chilevisión el partido de Argentina con Inglaterra hoy día? La respuesta es sí, tenemos televisión abierta, menos mala. ¿Y si lo guardamos para regalo? ¿Y si lo volvemos para regalo? ¿Quién transmite el día de hoy? ¿Renata Palma o Salabarrieta? O el grillo, no. Ahí me pillaron con esa pregunta. Ya, pero los tres son buenos relatores en todo caso, ¿eh? Ninguno como Garcuro, pero le hacen empeño y son buenos los tres. Oye, vamos con más canciones, con más música en el punto 148, aquí con el Manzanita, local 18 en la explanada, fresquito los productos de nuestro bar, el Manzanita. 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Saludos, bendiciones para todas y todos.

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Estoy ahí con mi amiga María Rivas, po, de Yoicura. Le estoy preguntando cómo están los caminos. Ella está esperando que le vamos a ver ahí con unos pastores. Estamos coordinando eso con mi amiga María Rivas, pero lamentablemente tenemos ahí para el problema con los contactos ahí, los teléfonos. Ya, vamos con una canción más, luego pausa del mediodía, porque viene viajando, ahí viene llegando a Punta de Parra el gobernador regional Sergio Yagaman con el delegado presidencial Julio Anatibia para ver el tema de la escuela de Punta de Parra. Lo importante, a ver, ayer me decían los vecinos, estaban un poco molestos ahí cuando estaba el techo en el suelo, me decían, esto porque tenemos que andar rápido, ¿ve? Esto porque había que andar rápido con la escuela y toda la cosa, ¿ve? Las cosas a la rápida no resultan, amigo. Oye, Chaguito, me decían. Oye, Chaguito, las cosas a la rápida no resultan. Mira cómo quedó la escuela. Entonces, es toda una... Por eso le digo, ahora vienen las autoridades y no podemos estarle diciendo, oiga, andemos rapidito con la cuestión para que se arregle... No, porque las pegas, para que queden bien los trabajos, para se tienen que tomar su tiempo también. Ya, vamos con una canción más y luego estamos con la pausa del mediodía, aquí en su radio La Amistad, mientras yo sigo atendiendo aquí a mi amiga María Rivas.

0: 6 minutos nos separan de las 12 horas mediodía aquí en la programación de Radio La Amistad en Tomé. Nos vamos con pausa, nos vamos con un breve alto aquí en su radio La Amistad de Tomé, con lindas canciones, con buena compañía para toda la familia. 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Saludamos también a esta hora, ponga atención, bueno, don Marcelo Sangüesa, saluda a su mamita Carmencita Benítez. Mañana son las Cármenes. 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También muchas gracias por estar con nosotros aquí en La Amistad. Ya, en un ratito, Roberto Aguilera Ramírez, vienen autoridades ahí a Punta de Parra, vamos a estar atentos con esa noticia. Saludos, bendiciones, gracias.
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Amor Pirata se llamaba la canción, con el Paz Martínez. Sí, Paz Martínez acompañándonos también, compartiendo y disfrutando de estas canciones. En un principio era el Paz Martínez y ya después se hizo famoso y le quitaron él. Quedó como Paz Martínez. Estamos en la mitad de Tomé, juntitos a esta hora. 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Un saludo cordial a todos nuestros amigos que a esta hora nos escuchan en la casa, a la amiga dueña de casa, a todos quienes a esta hora ahí están preparando el almuerzo en casita, en quienes están trabajando en la oficina, en el taller. Bueno, para todos ustedes, esperar que esta lluvia, este temporal que afectó anoche a gran parte de la región del Biobío, no haya traído mayores consecuencias, solo las que hemos estado compartiendo con ustedes a través de nuestros respectivos informativos. Se lo contamos aquí en la mitad de Tomé. Luego estamos con Chile Música y Raíces, el programa de la chilenidad permanente.

Miriam Hernández acompañándonos también a esta hora de la jornada. Tenemos una venta de completos a beneficio de una familia del sector Miraflores acá en Tomé. Ayúdanos a ayudar hoy miércoles 15 de julio desde las 12 horas. Hay venta de completos y también en el número contacto, en el más 569-3687-4024, ¿ya? Hay una venta de completos a beneficio, ayúdanos a ayudar, es para una familia del sector de Miraflores. Hoy miércoles desde el mediodía, completo italiano y completo chucrut, 2.000 y 1.800 pesos respectivamente. Número de contacto, más 569-3687-4024. Se lo contamos aquí en la Amistad de Tomé. Gracias por estar ahí en sintonía. En nuestro Facebook tenemos también esta venta de completos a beneficio. Es una actividad solidaria importante para la familia, donde además también están haciendo ahí una invitación para el fin de semana, para el domingo. Venta de pescado frito en la sede del Deportivo Flecha de calle Ramón León Luco, ya para ayudar a estos vecinos de Miraflores. Lo que pasa es que ellos sufrieron el fallecimiento de un hijo en Italia y necesitan recursos para repatriarlo, para traerlo a Chile, y son hasta lucas, y es por ello que ellos están haciendo esta actividad solidaria, venta de completos, y el domingo venta de pescado frito en la sede del Deportivo Flecha, ahí en calle Ramón León Luco. Hoy, venta de completos, pueden comunicarse al teléfono que acabamos de mencionar, más 569-3687-4024. La Amistad de Tomé, las 12:17.

La mitad de Tomé, las 12 con 20 minutos, las 12 con 20, sí, así vamos avanzando y así vamos compartiendo nuestra programación musical aquí en Radio La Amistad de Tomé, juntos como cada mañana, como cada tarde en el punto 1480. Estamos preparando nuestro programa folclórico para un ratito más. Saludamos a nuestros amigos que nos están escuchando a esta hora ahí en Bellavista, población sector Los Tiros, y un saludo también para quienes a esta hora disfrutan y comparten nuestra programación en el sector rural. Esperar que la lluvia en el sector rural no haya causado algún problema en esos sectores de nuestra comuna. Le voy a contar que ya comenzaron las obras de conservación y mejoramiento del Centro Cultural de Tomé, con la entrega oficial del acta de terreno a la empresa Inicia Group Spa. Se dio inicio a este importante proyecto que permitirá recuperar y fortalecer uno de los principales espacios culturales de nuestra comuna. Con una inversión municipal de 315 millones de pesos, las obras consideran la conservación de la cubierta, la reposición de protección hídricas, la mantención de las bajadas de aguas lluvias, la incorporación de un envolvente térmico y el mejoramiento de baños y camarines, entre otras importantes intervenciones en nuestra querida Casa de la Cultura, que ha estado inhabilitada desde hace harto rato, ¿cierto? Una buena noticia que ya se comienzan las obras de conservación y mejoramiento de nuestro centro cultural, que está ubicado acá en calle Sotomayor. Seguimos juntitos, seguimos disfrutando de estas lindas canciones hasta las 12:30.

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2: Son las 12 horas, 30 minutos.
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7: Les saludamos a través de Radio La Amistad. Bienvenidos, bienvenidas. Lo mejor de nuestro folclore, lo mejor de nuestra historia para esta jornada de día miércoles, miércoles 15 de julio. Estamos en la mitad de este séptimo mes del año. Mañana feriado religioso en nuestra comuna. Muchos descansarán. El viernes para muchos también es un día sándwich y tendrán, digámoslo entre comillas, un fin de semana largo. Los estudiantes ya no vuelven hasta el próximo lunes 20, ¿cierto? La mayoría hoy día no tuvo clase, mañana también comedia feriado, el viernes muchos de alguna u otra manera han podido conseguir que también que sea un día de descanso, y ya el lunes 20 se retorna a las respectivas unidades educacionales. Bienvenidos a compartir Chile Música y Raíces.

Vamos a hablar de Chaitén, comuna de la zona sur de Chile, ubicada en la provincia de Palena, región de los Lagos, comuna que es un lugar de tradiciones gauchescas y guasas. Tiene una superficie de 8.470,5 kilómetros cuadrados, lo que la convierte en la comuna más grande de la región, de similar tamaño a la isla grande de Chiloé. La erupción del volcán Chaitén en el año 2008 provocó la evacuación de todos los habitantes de la comuna y la destrucción de la ciudad producto del desborde del río Blanco. Tras la catástrofe, el desarrollo de la comuna ha tenido un fuerte impulso en el turismo gracias a que es la puerta de ingreso a la región de Aysén a través de la carretera Austral y a la abundancia de lagos, ríos o bosques nativos con muy poca intervención humana, protegido por los parques nacionales Corcovado y Pumalín. La comuna obtiene su nombre del mapudungún Chaín Chaintún, colar en canasto. El territorio de la actual comuna de Chaitén, al igual que casi todo el territorio de la provincia de Palena, permaneció por años inexplorado, incluso luego de la independencia de Chile. La zona fue visitada por varios navegantes chilotes que recorrieron sus terrenos incluso en búsqueda de la mitológica ciudad de los Césares, hallazgo de arte rupestre en las inmediaciones del Cerro Vilcún, 15 kilómetros al norte de la ciudad, señalan que en la zona hubo presencia humana hace más de 700 años. Las primeras concesiones de terrenos en las zonas actuales de la comuna fueron adjudicadas el 4 de noviembre de 1885 en Calbuco. Chaitén, comuna de la región de Palena, región de los Lagos, en la provincia de Palena.

Así vamos avanzando, así vamos compartiendo nuestro espacio a esta hora de la tarde en Chile Música y Raíces, el programa de la chilenidad permanente. Gracias por estar ahí con nosotros a esta hora de la tarde. Saludamos en este bloque a nuestros amigos de Talcahuano que están en sintonía a esta hora. Un saludo cordial a nuestros amigos de Población España y Parque Central, ahí en la comuna de Hualpén. Saludos para todos ustedes, amigos, y gracias por compartir también nuestra sintonía a través de Radio La Amistad de Tomé en este día de trabajo, día de descanso para muchos a esta hora, regaloneando también en casita. Aprovechamos a esta hora también de enviarle un saludo a nuestros auditores que nos están escuchando a esta hora en el sector rural. Vaya para ustedes nuestro saludo a esta hora de la jornada. Sigamos juntos, sigamos disfrutando de nuestro programa. Pero antes le voy a contar que en el año 1905, un 2 de junio, es fundado por decreto supremo el Liceo de Hombres en Tomé, que más adelante, con la creación del Liceo de Niñas, pasó a llamarse Liceo Coeducacional Mixto. Desde el 16 de agosto de 1978, por decreto 845, fue otorgado el nombre de su director, fundador, a la denominación que actualmente es Liceo A18 Vicente Alberto Palacio Valdés. Se lo contamos en nuestro programa.

Antes de pasar a nuestra historia, queremos comunicar el fallecimiento de Marina del Carmen Narváez Urrutia, quien paz descanse, antigua vecina de Tomé, específicamente del sector de Cerro Alegre. Su velatorio se realiza durante estas últimas horas en la comuna de Hualpén, en la calle Postán 351. Los funerales de Marina del Carmen tendrán lugar hoy miércoles 15 de julio en el cementerio 1 de nuestra comuna, hoy con llegada aproximadamente a las 14:30 horas, 2:30 de la tarde. Se comunica, se avisa a vecinos, amigos y relaciones de Tomé. La familia Narváez Urrutia firma el comunicado. Hablemos de Fresia, que aparece en la Araucana cuando Caupolicán, su esposo, es detenido por los españoles tras el combate de Antiguala que ocurrió el 5 de febrero de 1558. Ella, al verlo derrotado, siendo conducido a la muerte, le arrojó su hijo con rabia. A la figura de Fresia se le ha representado visualmente en este acto de arrojar a su bebé. A pesar de la incertidumbre sobre la existencia de esta mujer, su figura se ha convertido en parte importante de la identidad de la mujer mapuche y su rol en la resistencia a la conquista española.

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2: Lamentamos comunicar el sensible fallecimiento en Penco de don Vladimir Ezequiel Gómez Troncoso, que en paz descanse. Su velatorio se realiza en la iglesia wesleyana de calle Hierbas Buenas 278 en Penco. Sus funerales se realizan hoy miércoles 2 de la tarde, servicio religioso, y luego sus funerales se dirigen al cementerio parroquial en la comuna de Penco. Aquí en Tomé, lamentamos comunicar el sensible fallecimiento de don José Emiliano Vergara Villegas, que en paz descanse. Su velatorio se está realizando en su domicilio de Avenida Werner 2870, aquí en Tomé. Sus funerales tienen lugar hoy miércoles. Atención, ha terminado un oficio religioso realizado en su domicilio a las 11 de la mañana. En estos momentos sus funerales se realizan en el cementerio número 2 de nuestra comuna. Enviamos condolencias a su familia. 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
5: Es la 1:00 p.m. 5 minutos.
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5: Es la 1:00 p.m. 6 minutos.
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5: Es la 1:00 p.m, 10 minutos.
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0: Titulares. Sin mayores inconvenientes, solo la contingencia del dramático hecho ocurrido ahí en Punta de Parra con la voladura de la techumbre del colegio. Lo más importante ocurrido hasta el momento con el sistema frontal que está iniciándose en Tomé. En la municipalidad se efectuó la charla Actúo a Edad Temprana, orientada a fomentar un buen uso del lenguaje en los menores. Todo listo ya en el Congreso para la votación de la mega reforma. Se anticipa que la discusión se podría prolongar hasta mañana jueves en la madrugada. Y en Estados Unidos, España espera rival para la final del domingo del Mundial de Fútbol. Hoy a las 15 horas se miden Argentina frente a Inglaterra. Buenas tardes, Tomé. Buenas tardes, octava región del país. Tenemos una temperatura que alcanza en estos momentos a los 14 grados con 4 décimas. El pronóstico del tiempo, el pronóstico para el resto de la jornada indica cubierto y precipitaciones en aumento. Vamos al desarrollo de las informaciones. En una sesión que se prevé maratónica, hoy miércoles en la tarde la sala del Senado votará el proyecto de reconstrucción nacional, mientras el gobierno sigue con su esfuerzo de última hora por sumar apoyos. Con 10 minutos de intervención por senador, la discusión en particular de la denominada mega reforma podría extenderse incluso por más de 8 horas si todos los parlamentarios hacen uso completo de la palabra. Las estimaciones generales parecen indicar que la tramitación podría durar hasta cerca de las 2 de la mañana del día jueves 16, en una sesión que se iniciará cerca de las 3 de la tarde de hoy tras la cuenta pública del Congreso. La presidenta de la mesa, la senadora Paulina Núñez, Renovación Nacional, no se la juega con una estimación o resultado, pero recalca que no limitarán las intervenciones y que intentarán ordenar lo más posible el debate. La senadora señaló además: no vamos a partir indicándole a los senadores que tienen limitado su tiempo, muy por el contrario, sí vamos a ir ordenando las indicaciones para que no podamos ir teniendo una discusión eficaz, planteó entonces la jefa la presidenta del Senado. A las 3 de la tarde comienzan la votación y el uso de la palabra de los senadores allí en el Congreso Pleno. Hoy día se vota la mega reforma. Resumen del temporal que está en pleno desarrollo en las costas de nuestra octava región del país, afectando a Tomé y también a gran parte del sur del país. Hasta el momento, en la comuna, consultados bomberos y también seguridad pública del municipio, no ha habido grandes emergencias a las cuales acudir. Solo Punta de Parra, en la tarde-noche de ayer, cuando el fuerte viento voló la techumbre de este establecimiento educacional que había sido inaugurado recién durante el mes de marzo. No hay mayores emergencias. En sí, el gobierno regional, en un COGRIT realizado esta mañana, informó que en Tomé hay 17 casas afectadas por este siniestro. También se informa que al mediodía estuvieron importantes autoridades encabezadas por el gobernador Sergio Yacamán, el subsecretario del Interior también en Punta de Parra, además del delegado presidencial Julio Nativia. Estuvieron en Punta de Parra y hasta ahora todavía permanecen reunidos. Nos ha preparado el siguiente informe Roberto Aguilera Ramírez con respecto a este sistema frontal que sigue anunciando lluvias para el resto de la jornada. Roberto, lo escuchamos. Buenas tardes.
1: Buenas tardes, Armando. Buenas tardes a nuestros auditores. Le voy a contar que tras sesión del Comité para la Gestión de Riesgos de Desastres COGRIC, Región del Biobío, se entregó un nuevo balance de la situación ante el sistema frontal. El delegado presidencial Julio Nativia informó que las lluvias han cumplido de acuerdo a lo pronosticado. De esta forma han caído cerca de 100 milímetros en la cordillera, 60 en la provincia de Concepción y 80 en la provincia de Arauco. Además, Anatibia confirmó que hay 88 casas con algún grado de afectación, centradas principalmente en las comunas de Talcahuano, 70 viviendas, y Tomé, como ya lo decíamos, 17. Respecto a la alerta amarilla decretada por el posible desborde del río Pichilo en Arauco, el delegado confirmó que siguen los trabajos, pero hasta el último reporte la situación se habría normalizado. Mientras, en el mismo caso, con el aumento en el caudal del estero Bellavista en la comuna de Tomé, el que, si bien generó ciertos anegamientos, la situación también está normalizada, según han informado las autoridades tras la finalización de este comité. Detalló que producto de los fuertes vientos, ráfaga de viento, se desprendió el techo de la escuela modular instalada en Punta de Parra, por lo que se mantienen los trabajos para normalizar la situación. A esta hora, como ya lo decíamos, en el sector de Punta de Parra están participando de reuniones importantes también autoridades regionales lideradas por el gobernador Sergio Jacobet. Sobre los daños en la escuela de Punta de Parra se refirió la secretaria regional ministerial de Educación, que está de visita también acá en nuestra comuna, Teresa Carrasco. Escuchemos.
2: Sí, efectivamente estábamos muy preocupados de la situación. Las imágenes se veían efectivamente una voladura de techumbre, y lo que más nos preocupaba era poder resguardar el equipamiento que había al interior de las salas de clases. Favorablemente los módulos están resguardados, pero sí nos preocupa la seguridad al interior de estos. Por lo mismo es que hemos comprometido aquí un trabajo de resguardo junto al alcalde y junto a la comunidad educativa. La directora, los docentes están a disposición de esto para poder ocupar este equipamiento y resguardarlo frente a estas condiciones de mal tiempo.
3: Y seré por último comentario acerca de la suspensión de las clases a nivel regional.
2: Efectivamente, hace unos minutos ya informamos a toda la región, a las comunidades educativas, docentes, asistentes de la educación y familias, de la suspensión para todos los establecimientos educacionales en la región mañana miércoles 15 de julio. Esto opera tanto para los establecimientos educacionales públicos, privados y en todos los niveles, enseñanza parvularia, básica y media.
1: Recordemos que las clases en nuestra comuna, como ya lo hemos estado mencionando, están suspendidas hasta el próximo lunes. La gestión de este Comité de Riesgo de Desastres COGRIC también es un llamado a toda la comunidad a informarse oportunamente a través de los canales oficiales, de redes sociales oficiales, para tener la precaución sobre este frente de lluvia y viento que nos está afectando también durante las últimas horas. Armando, buenas tardes.
0: Muchas gracias, Roberto, que tenga una buena tarde. Hay más informaciones. Una investigación de la Corporación Humanas realizada entre junio del 2024 y diciembre del 2025 reveló que en Chile el 40,4% de los médicos obstetras que trabajan en el sistema público invocan la objeción de conciencia en caso donde se ocurre una causal de aborto por violación. Es decir, 4 de cada 10, aunque en menor medida también hay quienes invocan a una facultad de las otras dos causales. Por inviabilidad fetal, 2 de cada 10 lo hacen con un 20%. Para riesgo vital, 1,4%, es decir, 10 de cada 1,3. Entre las anestesistas, las tasas son menores, pero sigue el mismo patrón por la causal. La cifra no es pareja en todos los hospitales. 34 hospitales públicos superan el 40% de objetores en la causa de violación, y 6 de ellos el porcentaje llega al 80%. El Hospital Sotero del Río, 89,3%, Hospital de Victoria, 89,9%, Hospital de Santa Cruz, 85,7%, Hospital Clínico Doctora Eloísa Díaz de Florida, 83,3%, y el Hospital El Pino alcanza un 80%. Son noticias en la mitad en Tomé. 8:19. Corregimos hora. 1:19. 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
4: Es la 1:00 p.m, 22 minutos.
0: Hay más informaciones. El gobierno, mediante el Ministerio del Trabajo, comunicó hoy miércoles que ya se abrieron las postulaciones para que las empresas interesadas puedan acceder, si resultan beneficiadas, al subsidio de la contratación, línea actividad laboral. El beneficio, ejecutado por CENSE, entrega un apoyo económico a las empresas que contraten formalmente a personas desempleadas en regiones con altos niveles de desempleo. Su objetivo es promover la inserción laboral, fortalecer el empleo formal y contribuir a la recuperación del mercado laboral.

Hecho policial en Mulchen tiene a Carabineros como protagonista. Funcionario, se informa que un teniente de Carabineros que se encontraba de franco en Mulchen, región del Biobío, logró frustrar el asalto a un supermercado, dejando a un sujeto de 22 años detenido y formalizado. Se trató de un hecho ocurrido en el supermercado Mata de esta comuna, donde el mencionado joven intentó robar el dinero de la recaudación del día en la caja registradora. En ese lugar se encontraba el teniente de Carabineros de la Tercera Comisaría de Nacimiento, Yerko Leiva, quien al percatarse de la situación abordó al delincuente y lo redujo para luego entregarlo personalmente al servicio. El oficial resultó además con lesiones leves en una de sus extremidades superiores dado el forcejeo. Al enfrentar a la justicia quedó en prisión preventiva durante 3 meses que dura la investigación.

0: con una positiva participación se desarrolló la charla Actúo a Edad Temprana, impartida por profesionales de la Dirección de Desarrollo Comunitario. La actividad estuvo dirigida a padres, madres, tutores y cuidadores pertenecientes a la unidad de intención familiar, intervención familiar, por lo que el objetivo de fortalecer sus conocimientos sobre el desarrollo del lenguaje de la primera infancia. Durante la jornada se abordaron los principales hitos del desarrollo del lenguaje, entregando herramientas prácticas para que las familias puedan potenciar estas habilidades en niños y niñas desde el hogar, señalaron desde el municipio como un importante trabajo para las familias. Y aquí en Tomé comenzaron las obras de conservación y mejoramiento del Centro Cultural con la entrega oficial del acta del terreno a la empresa Inicia Group. Se dio este inicio a este importante proyecto que permite recuperar y fortalecer uno de los principales espacios culturales en Tomé. En la actividad participaron el alcalde Italo Cáceres, el director de obras municipales José Carlos Pérez y la encargada del recinto Rosa Buenante, con una inversión superior a los 315 millones de pesos. Y está todo listo, todo preparado. La expectación está en el mundo del fútbol, en Estados Unidos, porque ayer ya pasó España a la final, derrotando 2-0 a Francia en un clásico europeo, y ahora en un clásico mundial, diríamos, en un duelo que tiene historia. Argentina se mide con Inglaterra desde las 15 horas, hora de Chile. Equipo titular anuncia el equipo de Scaloni en estos momentos para enfrentar a Inglaterra. De esta pareja, de este enfrentamiento, sale el finalista también de esta Copa del Mundo que se ha desarrollado en Norteamérica. Ya vienen servicios comunitarios, 1:25, 1:25.
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4: Atención, aviso de defunción. Comunicamos el sensible fallecimiento de la señora Marina del Carmen Narváez Urrutia, que en paz descanse, antigua vecina del sector Cerro Alegre, aquí en Tomé. Su velatorio se realiza en la comuna de Hualpén y sus funerales se realizan esta tarde en el cementerio número 1 de Tomé. Atención, hoy miércoles, sus funerales se dirigen en un rato más al cementerio número 1 de Tomé, llegando a nuestra comuna a eso de las 2:30 de la tarde. Se le comunica especialmente a sus vecinos y amigos de Cerro Alegre en Tomé. La familia Narváez Urrutia firma el comunicado. Se vende casa en Tomé con 3 habitaciones, un baño. 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Llamar interesados al 973-79-5260. Se necesitan dadores de sangre a nombre de don Paolo Alejandro Reyes Mora, vecino de Tomé, internado en el Hospital Clínico Higueras Talcahuano. Quienes puedan donar, acercarse al Banco de Sangre del Hospital de Tomé, Banco de Sangre del Hospital Higueras o Banco de Sangre del Hospital de Lirquén. Contactarse también con la señora Soledad Garrido al 987-679308 para mayor información. Venta de completos a beneficio de un padre cuyo hijo falleció lamentablemente en Italia. Una repentina muerte de un joven de solo 37 años. La intención del papá es traer su cuerpo a Chile para ser sepultado. Hay una venta de completos para reunir dinero hoy día, hoy miércoles, desde las 12 horas. Usted puede comunicarse, puede llamar al 9-36-87-40-24. Hay dos tipos de completos, completo italiano a 2.000 pesos, completo chucurú a 1.800 pesos. Colabore con este vecino de Miraflores. Microempresa JB Construcción ofrece todo tipo de construcciones. También se instalan estufas a pellet.

0: 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Damos a conocer los nombres de las personas que han fallecido en las últimas horas. En la vecina comuna de Penco ha fallecido don Vladimir Ezequiel Gómez Troncoso, a quien tomé comunicamos el sensible fallecimiento del vecino José Emiliano Vergara Villegas. A los familiares de las personas que hemos nombrado, aquí desde este micrófono, el saludo de condolencias. 28 minutos nos separan de las 14 horas 2 de la tarde. Gracias por informarse con Radio La Amistad de Tomé. Temperatura de este momento 14 grados con 3 décimas. Pronóstico para el resto del día: cubierto y precipitaciones con viento del norte. Control Master puesto en el aire. René Reyes Muñoz. También ha participado Roberto Aguilera Ramírez con su habitual despacho. Y en la lectura del informativo, un servidor, Armando Vega Vargas de Frutillares. Cuídese, que tenga una buena tarde. Que esté muy bien. Gracias.
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2: Es la 1:41 p.m.
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Somos Radio El Avistado de Tomé, le agradecemos la gran sintonía de todos los días, gracias por el cariño, gracias por estar con nosotros aquí en el punto 1480 de la amplitud modulada. Ya viene Pentagrama junto a la conducción de Martín Rivas Cabezas. Por nuestra parte, bendiciones. El pronóstico indica que sigue lloviendo durante la tarde de hoy. Ojalá no sea mucho, ¿cierto? Buenas tardes, gracias, bendiciones.

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17: Buenas tardes, buenos tangos. Comienza aquí Pentagrama Argentino, el programa con lindos tangos seleccionados especialmente para nuestros amigos tangómanos que cada tarde nos escuchan en Radio La Amistad. 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Bienvenidos a Pentagrama Argentino.

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Continuamos con más tangos en Pentagrama Argentino.

La música trasandina aquí presente en Radio La Amistad. 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Pentagrama Argentino es un programa que le invita a escuchar a usted lindos tangos. Hemos seleccionado lo más hermoso en tangos para que usted se acompañe cada tarde aquí en Radio La Amistad. Siga junto a nosotros.

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3: Son las 2 de la tarde, 39 minutos.
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1: 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Continuamos con más tangos en Pentagrama Argentino.

Estamos llegando al punto final de este espacio Pentagrama Argentino en Radio La Amistad. Le queremos agradecer a usted en nombre de Pancitos y en nombre de Grandes Tiendas Sevilla haber estado con nosotros durante estos 60 minutos. Volveremos muy pronto para decirle buenas tardes, buenos tangos y a escuchar la música del ayer aquí en Radio La Amistad. Hasta siempre, amigos.

0: Son las 2 de la tarde, 56 minutos.
1: Se aleja esta audición con sabor porteño, pero nos queda la cordial invitación de escucharnos de nuevo mañana desde las 14 horas, recordándoles, en tangos aún no han escuchado lo mejor. 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

0: Son hermosas canciones que a esta hora estamos ofreciendo para ustedes a través de nuestra sintonía aquí en Radio La Amistad de Tobé. Tarde de trabajo, tarde de descanso, para seguir disfrutando de lindas canciones. 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
1: ¿Qué hacemos, Andrés, con esta gente?

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Les recuerdo que a las 5 de la tarde llega la segunda edición del Día de El Mensajero y a las 4 seguimos junto a la buena música aquí en La Amistad de Tobé.

0: Son las 3 de la tarde, 25 minutos.
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En donde quiera que se encuentre, reciba nuestro saludo afectuoso a través de Radio La Amistad de Tomé en esta tarde de música. Estamos disfrutando de estos minutos junto a la mejor compañía aquí en Radio La Amistad de Tomé. 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
4: Son las 4 de la tarde.
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0: Son las 4 de la tarde, 9 minutos.
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5: Muy bien, seguimos compartiendo, seguimos disfrutando. Ya hemos conocido la pausa de las 4 de la tarde, exactamente las 16 horas con 10 minutos. Les saludamos y le invitamos para que juntitos compartamos nuestra programación musical aquí en La Amistad de Tomé. También le voy a contar que hace exactamente 3 minutos que comenzó el segundo tiempo entre argentinos e ingleses en la semifinal, de la segunda semifinal del Mundial 2026. Están empatando 0-0. Si se mantiene este resultado, hay alargue, y si hay empate en alargue, se va a penales. 0-0 entonces, Inglaterra y Argentina. Recordemos que España espera entonces al ganador de este compromiso para jugar la gran final que se va a disputar el próximo domingo. Estamos en La Amistad y seguimos escuchando lindas canciones en esta tarde de invierno con lluvia, pero aquí en La Amistad con lindas canciones.

Escuchábamos a Luciano Pereira acompañando también en esta tarde de lluvia, lluvia que se mantendrá durante las próximas horas, según se desprende del informe meteorológico preparado por la Dirección Meteorológica de Chile, con base en Carriel Sur. Este está anunciando para el resto de la tarde lluvia, con una temperatura del momento que alcanza a los 13 grados, humedad relativa del aire, 93%, el viento es del norte y tiene una velocidad de 24 kilómetros a la hora. La calidad del aire para esta jornada es buena, según se desprende del informe meteorológico. Condiciones de tiempo para las próximas horas, lluvia que nos va a acompañar gran parte de esta jornada. Para mañana jueves también se mantienen las mismas condiciones. 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Somos la Amistad y la voz de este clásico, Matt Monroe. No puedo quitar mis ojos de ti.

Te quiero mucho, no puedo quitar mis ojos de ti en esta jornada musical a través de la amistad de Tomé, en esta jornada de canciones. En este instante vamos actualizando la información del deporte. Inglaterra está venciendo 1-0 a Argentina, minuto 59. Argentina está cayendo entonces por la mínima frente al cuadro de Inglaterra. Hace algunos instantes abrió la cuenta entonces el cuadro inglés. Están jugando la semifinal del fútbol, del Campeonato Mundial de Fútbol, que se está disputando o que se disputó ya en Canadá, México y ahora Estados Unidos. Ha sido los partidos más importantes en Estados Unidos de Norteamérica. Se lo contamos aquí en la amistad de Tomé. Estamos pendientes del equipo de Messi. Es uno de los favoritos para la final, pues está cayendo frente a Inglaterra. El equipo vencedor espera en la gran final a España, que ayer dio cuenta de Francia 2-0. Bueno, los favoritos se pueden quedar en el camino. Estamos aquí en la amistad de Tomé, juntos compartiendo estas lindas canciones cuando ya son las 4 de la tarde con 21 minutos. Aprovechamos de saludar ahí a nuestros amigos del sector rural. Para todos ustedes, abrazos cordiales a quienes a esta hora nos están escuchando en casita. Ojalá que no les haya pasado nada con la lluvia. Solo el susto, ¿cierto?, del viento en algunos lugares altos de nuestra laguna, donde se siente bastante fuerte. A esta hora, en este momento, no tenemos mucho viento, a pesar de que el pronóstico del tiempo de la Dirección Meteorológica dice que el viento es del norte y tiene una velocidad de 26 kilómetros a la hora. Lindas canciones, antes de la pausa de las 4:30 de la tarde.

0: Escuchábamos a Nicola Forcade con Natalia Lafourcade, el tema Hasta la Raíz. Al minuto 55 del segundo tiempo, Arthur Gordon pone en ventaja al cuadro inglés por 1-0 frente a la Argentina de Messi. Minuto 64 se juega del segundo tiempo. Nos vamos a ir a una pausa para seguir juntitos a esta hora de la tarde aquí en Radio La Amistad de Tomé. Las 4:25.
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4: Son las 4 de la tarde, 32 minutos.
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4: Muy bien, seguimos compartiendo, seguimos disfrutando nuestra programación musical. Ya faltan 23 minutos para las 5. Ya si viene en un ratito más la segunda edición del día de El Mensajero, es tardecita de día miércoles, miércoles 15 de julio. Seguimos pendientes del partido entre Argentina e Inglaterra. Minuto 76, sigue en ventaja el cuadro inglés por 1-0. Se han hecho cambios importantes ahí en Argentina. A ver si los últimos minutos alcanza a igualar o hacer un gol también de diferencia para compartir, por supuesto, lo que tiene que ver con esta semifinal. Esta es la segunda semifinal del torneo. Y aquí González casi se lo pierde Argentina. Según la transmisión internacional, estuvo muy, muy cerca. Centro de Messi, pasadito en el área chica. Entra González de cabeza y por milímetros se va fuera de la cancha. Quedó ahí al debe Pishford, el arquero inglés. Casi empata Argentina. Mejor en el segundo tiempo el cuadro argentino, se defiende con dientes y muelas el cuadro de Inglaterra. Escuchemos a doña Isabel Pantoja, Queriendo y No.

Esa canción pertenece al álbum Desde Andalucía, original que interpreta Isabel Pantoja, pero fue producido, las canciones escritas por el gran Juan Gabriel. Así vamos compartiendo nuestra programación musical aquí en La Amistad de Tomé. Estamos preparando las rancheras para un ratito más. Se vienen las canciones de México y la segunda edición del Día del Mensajero. 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Florería Magnolia, en Aníbal Pinto, 1018, acá cerquita del Puente Saavedra, nos acompaña también en esta tarde musical, tarde de día miércoles. Se viene la segunda edición del Día del Mensajero. Escuchemos al grupo Maná.

Ahí escuchábamos al grupo Maná acompañándonos también a esta hora de la tarde, ya en los últimos minutos de nuestra tarde musical. Están faltando 10 minutos para las 5, 10 para las 5. Nos vamos a ir a una canción más y luego la pausa de las 17 horas. Empató Argentina, sí, empató Argentina. Minuto 85, Leandro Fernández, golazo para el cuadro argentino, tiro de esquina. Lionel Messi jugó con Rodrigo De Paul y el mediocampista le devolvió el balón. Messi encaró, atrajo marcas y habilitó a Enzo Fernández. Golazo, golazo, golazo para el cuadro argentino, que empata 1-1 el compromiso. Minuto 90, el árbitro ha dado 9 minutos de alargue, sí, 9 de alargue. Nos vamos al minuto 90 hasta el minuto 99 y luego, si se mantiene el resultado, y luego hay alargue, y si se mantiene en el alargue el empate, hay penales, ¿ya? Sigamos juntitos, pendientes de este compromiso. Escuchemos un lindo tema a esta hora y luego la pausa de las 5 de la tarde.

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5: Son las 5 de la tarde.
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7: Son las 5 de la tarde, 6 minutos.
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Comienzo musical a esta hora de la tarde junto a este mensajero en Radio La Amistad de Tomé. Ahí nos estaba acompañando en el inicio nuestra Lupita Aguilar, Cuando decidas tú volver. Argentina finalista Copa del Mundo 2026, derrotó 2-1 a Argentina. Los anotadores para el cuadro argentino, Enzo Fernández, y en el minuto 90 más 2 minutos al minuto 92 de descuento, Lautaro Martínez puso el 2-1 definitivo y Argentina se instala con toda la garra argentina en la final y deberá enfrentar ahora a los españoles. Merecido triunfo del cuadro de Lionel Messi, que se transformó a la postre en una de las grandes figuras del torneo. 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Sigue lloviendo, se mantienen las condiciones de lluvia para el resto de la jornada, según se desprende del informe meteorológico. 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

0: Estamos en la mitad de Tomé Juntitos compartiendo nuestra sintonía. Con estas lindas rancheras le acompañamos las 24 horas del día y en este día miércoles le estamos acompañando ahí con mucho cariño a través de la amistad de Tomé. 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Vamos con un contacto. El ejecutivo de la Compañía General de Electricidad Distribución, don Fernando Montoya Herrera, nos entrega un balance de lo que ha sido este temporal y los trabajos que está realizando dicha compañía, y además todas las cuadrillas que están en terreno desplegadas para subsanar, para mejorar y también para perfeccionar, ¿cierto?, el rendimiento energético eléctrico en nuestra zona. Escuchemos a don Fernando Montoya Herrera, que se refiere a este balance de los trabajos que ha realizado la compañía tras este frente que afecta a la región del Biobío. Escuchemos.
1: Haciendo un balance de lo ocurrido en el sector Punta de Parra, comuna de Tomé, debemos indicar que en el día de ayer, aproximadamente a las 17:30 horas, fuimos informados de que la escuela modular había sido afectada por los fuertes vientos y había provocado la voladura de su techumbre hacia las redes de distribución eléctrica, provocando el corte de suministro y por tanto afectando a cerca de unos 480 clientes del sector. En dicho sentido, se dispusieron brigadas para poder despejar peligro y posteriormente apoyar en las labores de remoción de las latas, ¿cierto?, que quedaron en la red. Posterior a ello, enviamos generadores para poder prestar servicio de electricidad, ¿cierto?, a los clientes de la zona, mientras se realizaban o ejecutaban los trabajos de mejora y de reconstrucción de la red que había sido dañada. Estos trabajos fueron terminados en la tarde de hoy, aproximadamente a las 15 horas en su totalidad, debido a que tuvimos que esperar también la remoción de latas que fueron quedando en distintos puntos de la red. Este trabajo se hizo en conjunto, ¿cierto?, con el equipo municipal y por tanto hoy pudimos finalizarlo dejando a todos los clientes con suministro y esperando, ¿cierto?, que este frente que hoy está afectando la zona no genere mayores daños en estos días.
0: Perfecto, ahí están entonces las declaraciones del ejecutivo Fernando Montoya Herrera de los trabajos realizados acá en nuestra comuna con respecto a los problemas que se suscitaron principalmente en Punta de Parra. Así estamos en la amistad, estamos compartiendo, estamos informando y entregando todo lo que sucede con el problema con la lluvia y el viento que está afectando a nuestra zona. Estamos en la mitad, 5 de la tarde con 15 minutos, las 5 con 15, ya 16, y seguimos escuchando canciones norteñas.

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Las 5:20, 5 de la tarde, 20 minutos. Estamos en El Mensajero, en La Amistad de Tomé. 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Ya tenemos finalista para la Copa del Mundo. España y Argentina, ¿sí? Van por el tercer lugar, Francia e Inglaterra. Así vamos avanzando, así vamos compartiendo nuestra tarde de rancheras. Vamos a escuchar Los Manantiales y luego la pausa de las 5:30 de la tarde.

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rápido la hora, pasa rápido la hora, ya estamos preparando un resumen de noticias, se mantiene el viento, se mantiene la lluvia y por supuesto nosotros mantenemos la buena música de México en este mensajero en Radio La Amistad de Tomé. 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

Así vamos avanzando, sigamos compartiendo nuestra programación musical en Radio La Amistad de Tomé, tardecita de música mexicana. 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Aprovechamos de enviar un saludo a todos nuestros auditores que a esta hora nos están escuchando en Talcahuano, en el Parque Central, en la comuna de Hualpén, y un abrazo cariñoso a todos nuestros fieles auditores que a esta hora de la tarde nos acompañan en el sector rural. 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Sigamos escuchando canciones de México. Ya se viene un resumen de noticias aquí en La Amistad de Tomé.

10 minutos nos separan de las 6 de la tarde. Se viene nuestro resumen de noticias en un ratito más. 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Y saludamos a don Juan Ángel, a quien por supuesto lo saludamos como siempre en cada tarde de nuestro mensajero. 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Saludos para nuestros amigos de Dichato. Se vienen los servicios a la comunidad y las noticias luego en la mitad. Una canción más y luego la pausa de la hora 18. Con lluvia le acompañamos en este atardecer de invierno.

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0: Bienvenidos a Informarse en Radio La Amistad, 6 de la tarde con 8 minutos, 6 de la tarde 8 minutos con lluvia en nuestra comuna. La temperatura del momento en nuestra comuna alcanza a los 12 grados, cubierto y lluvia que nos acompaña también a esta hora. Vamos de inmediato a conocer información con respecto al sistema frontal que está afectando nuestra zona. Recordemos que hoy se realizó un comité para la gestión de riesgo de desastre COGRIT, región del Biobío, donde el delegado presidencial y otros personeros entregaron detalles sobre este frente que está afectando tanto a la cordillera en la provincia de Concepción y también en la provincia de Arauco, donde hay 88 casas con algún grado de afectación, principalmente en Talcahuano, 70 y 17 en nuestra comuna. ¿Qué es lo que pasa en la comuna de Tomé, sectores rurales, Dichato, Rafael? Nuestro colega Armando Vega ha preparado el siguiente informe. Armando, te escuchamos. Buenas tardes.
1: Buenas tardes, Roberto y auditores de Radio La Amistad de Tomé. Intensa ha sido la lluvia, más o menos comenzó de manera continua y sin detenerse desde las 13 horas, 1 de la tarde. Conforme han avanzado los minutos y las horas durante la tarde de hoy miércoles, la lluvia ha sido más intensa. Hemos hecho un recorrido por las calles céntricas de Tomé hace algunos momentos y portales, por ejemplo, Egaña, O'Higgins, resisten hasta el momento con bastante solvencia lo que es los embates de la lluvia, especialmente por cómo cae, cómo viene el agua de los cerros que escurre rápidamente hacia el centro de nuestra comuna. También hemos estado monitoreando en forma permanente el estero Coyén aquí en el centro de nuestra comuna. Y ahora en la tarde, ya cuando la tarde se hace noche, se ve que ha tomado bastante más agua el afluente del estero Coyén que cruza el centro de nuestra comuna. Quizás no como para asustarse ni preocuparse con algún riesgo de desborde del río, pero sí ha tomado bastante agua más allá de una jornada normal. Ahora, el pronóstico del tiempo indica que las lluvias se van a mantener, que las precipitaciones se mantienen y serán más intensas durante las próximas horas conforme avancen las horas y se acerque la noche del miércoles y también la madrugada del día jueves. También es importante hacer notar que según la Dirección Meteorológica de Chile, el viento también será más intenso durante la medianoche de hoy y en las primeras horas de mañana. Pero a eso del mediodía, mañana jueves, se anuncian rachas que podrían estar superando incluso los 80 kilómetros a la hora, donde sería el lapso de tiempo de mayor rigor en cuanto a la fuerza del viento para la jornada de mañana jueves. La lluvia se mantiene según el pronóstico también para la jornada de mañana durante todo el día, disminuyendo levemente su intensidad para el día viernes, y vuelve el sábado según el pronóstico también con bastante intensidad y con una cantidad importante de milímetros de agua para el próximo sábado, ya en fin de semana. Hemos estado consultando con Seguridad Pública, también hemos estado indagando con bomberos de nuestra comuna cómo ha estado el comportamiento de los lechos, cómo ha estado el comportamiento del estero Coyén, del estero Bellavista, por ejemplo, y nos señalan que desde bomberos, por ejemplo, que aunque ellos están acuartelados, se mantiene una situación bastante tranquila hasta el momento. No ha habido emergencias donde han tenido que acudir hasta el momento los voluntarios de bomberos de nuestra comuna. Lo propio Seguridad Pública nos informa que ha sido una jornada también tranquila y que obviamente están constantemente monitoreando si hay algún tipo de emergencia. Pero no ha habido llamados hasta este instante. En Rafael, delegado municipal Luis Campos nos señala que han habido algunos cortes de luz en algunos tramos, en algunos sectores rurales cercanos a Rafael, pero las emergencias no han pasado más allá de aquello, ¿ya? Se está monitoreando el estado de los caminos también en la zona rural, se acumula bastante lodo, bastante barro, lo que hace también un poco difícil transitar por esos sectores. Por ello que se hace un llamado, nos piden a los vecinos que no salgan de sus sectores, al menos que sea muy, muy necesario, pero que ojalá puedan evitar precisamente las salidas o el tránsito por los caminos rurales, ya que están en mal estado, o si se organizan como vecinos, pueden hacer también, diríamos, ocupar furgones, vehículos más grandes, donde se pueden hacer salidas, en este caso, más comunitarias, cuando se va a hacer una diligencia, sobre todo cuando se van a comprar enseres, productos o alimentos para animales también, en este caso. Así es que hasta el momento el balance es de una jornada tranquila, y donde obviamente el punto aparte lo pone la preocupación que hay en la escuela de Punta de Parra, con la voladura del techo de la escuela de Punta de Parra ocurrida ayer por la tarde en este sector de nuestra comuna. Ahí está el resumen, Roberto, de lo que está ocurriendo en Tomé cuando la lluvia continúa, y el informe señala que se va a hacer más intensa en las próximas horas. Es todo, Roberto. Buenas tardes.
0: Buenas tardes, Armando, muchas gracias por ese completo informe. Ante el sistema frontal que está afectando la región del Biobío, el Servicio de Desarrollo Social y Familia Daniel Manchileo convocó a un comité preventivo de emergencia social con los directores regionales de los servicios relacionados, esto con el objetivo de coordinar acciones preventivas y de respuesta para los grupos más vulnerables. La instrucción es estar preparados y en terreno. Este comité nos permite articular todas las capacidades del Ministerio para proteger a niños, adolescentes, personas mayores y personas en situación de calle frente al sistema frontal, señaló el Seremi Daniel Manchileo. Algunos de los acuerdos para enfrentar la emergencia en la región fueron: ante el aumento de ocupación que alcanzó un 96%, se implementarán albergues de emergencias en Chiguayante y Concepción, sumando 40 camas más a la red calle de la región del Biobío. El doctor en finanzas y contabilidad Benito Umaña seguirá siendo rector de la Universidad del Biobío desde o hasta el 2030, luego que la comunidad académica lo reeligiera imponiéndose al ex rector Mauricio Cataldo en el balotaje académico. La máxima autoridad de la Casa de Estudios Estatal desde el año 2022 había sido el vencedor en la primera vuelta, resultado que ratificó al obtener un total de 228,75 puntos ponderados, 19 más que su contendor en las urnas y el rector entre el 2018 y el 2022, 209,75, además de 8 votos blancos y 6 nulos. Con ese resultado fue clave en su desempeño electoral en las sedes de Fernando Mey y la Castilla de Chillán, donde casi duplicó sus números respecto a la primera vuelta, mientras que Mauricio Cataldo se impuso por 19,5 puntos de distancia en el campus Concepción. El triunfo de Umaña representa la continuidad de una gestión iniciada en 2022, marcada, entre otros elementos, por la implementación de nuevos estatutos para el plantel. 6 de la tarde con 16 minutos.
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0: Hay más noticias en Radio La Amistad de Tomé, 18 horas con 19 minutos. Contacto nuevamente con Armando Vega. Estamos ahí tomándole el pulso. Sí, estamos con Armando Vega nuevamente con esta importante información. Armando, te saludamos.
1: Perfecto. Muchas gracias, Roberto. Efectivamente, don Fernando Montoya Herrera, gerente de la Compañía General de Electricidad, ha entregado un informe con respecto a la situación en Punta de Parra, especialmente. Escuchamos a don Fernando Montoya de la Compañía General de Electricidad.
7: Haciendo un balance de lo ocurrido en el sector Punta de Parra, comuna de Tomé, debemos indicar que en el día de ayer, aproximadamente a las 17:30 horas, fuimos informados de que en la escuela modular había sido afectada por los fuertes vientos y había provocado en la voladura de su techumbre hacia la red de distribución eléctrica, provocando el corte de suministro y por tanto afectando a cerca de unos 480 clientes del sector. En dicho sentido, se dispusieron brigadas para poder despejar peligro y posteriormente apoyar en las labores de remoción de las latas, ¿cierto?, que quedaron en la red. Posterior a ello, enviamos generadores para poder prestar servicio de electricidad, ¿cierto?, a los clientes de la zona, mientras se realizaban o ejecutaban los trabajos de mejora y de reconstrucción de la red que había sido dañada. Estos trabajos fueron terminados en la tarde de hoy, aproximadamente a las 15 horas en su totalidad, debido a que tuvimos que esperar también la remoción de latas que fueron quedando en distintos puntos de la red. Este trabajo se hizo en conjunto, ¿cierto?, con el equipo municipal y por tanto hoy pudimos finalizarlo dejando a todos los clientes con suministro y esperando, cierto, que este frente que hoy está afectando la zona no genere mayores daños en estos días.

0: Perfecto, ahí estaba entonces el contacto con nuestro colega Armando Vega, con el ejecutivo Fernando Montoya Herrera, entregando este balance sobre trabajos específicos en Punta de Parra y también en nuestra zona. Hay más noticias en Radio La Amistad de Tomé. 6 de la tarde con 22 minutos, el Tribunal de Juicio Oral en lo penal de Punta Arenas dictó veredictos absolutorios en favor de 5 exfuncionarios de la Fuerza Aérea, acusados de 38 cuasi delitos de homicidio por la caída del avión Hércules C-130 en el mar de Drake, ocurrido en 2019, cuando la aeronave se dirigía al territorio antártico. En fallo unánime, el tribunal estimó que el Ministerio Público no logró establecer el actuar punible de cada acusado. La prueba de cargo rendida no fue suficiente para establecer, más allá de toda duda razonable, la causa precisa que produjo el desprendimiento de una de sus palas y la consiguiente secuencia de eventos catastróficos, dijo el tribunal, que además precisó que no pudo acreditarse que los acusados actuaran con imprudencia temeraria o infracción de reglamentos, ni que el resultado lesivo derivara en su proceder. El tribunal también absolvió a Emanuel Carrasco Villaquén, acusado de emitir comunicaciones aeronáuticas falsas. También la jueza Pilar Labarca decretó la prisión preventiva para Jonathan Richard Gaete, el funcionario de la Armada que el pasado domingo atropelló y dio muerte a 6 personas en la Feria Caupolicán de Viña del Mar. En la instancia, la fiscal Viviana Quiñones lo formalizó por cuasi delito de homicidio. Señaló que las pruebas realizadas demuestran que no conducía a menos de 85 kilómetros por hora y con una velocidad máxima de 102 kilómetros por hora. Además, alegó que el imputado no tenía papeles de conducir al día, tales como permiso de circulación ni seguros. Por esto, el Ministerio Público solicitó la prisión preventiva de Richard Gaete. Por otra parte, el Tribunal Oral de lo Penal de Cañete condenó al exalcalde de Reinaico, Juan Carlos Reinao Manilao, y expresidente de la Asociación de Alcaldes Mapuches de Chile, como autor de los delitos de estupro reiterado, aborto y abuso. La sentencia se comunicará el viernes 7 de agosto y la Fiscalía solicitará una pena de más de 50 años de cárcel. Y en el Mundial de Fútbol 2026, Argentina ya es finalista de este torneo. Hoy miércoles, con goles muy cerca del final, remontó de manera épica a Inglaterra y venció 2-1 en la ciudad de Atlanta. La albiceleste dueña o sueña con el bicampeonato, algo que solo ha conseguido Italia. Brasil, en caso de ganar, sería el cuarto Mundial de su historia. El rival en el duelo por el título será España, el cuadro que viene de eliminar con categoría a Francia y al que le han hecho solo un gol en todo el torneo. El partido está programado para las 15 horas, hora de Chile, el próximo domingo en la ciudad de Nueva Jersey. Y estamos con Armando Vega con otra importante información. Armando, te escuchamos.
1: Muchas gracias nuevamente, Roberto. Bueno, estamos preocupados por lo que está ocurriendo en la zona rural. Ya decíamos, ahí en Rafael hay preocupación, ¿cierto?, por este temporal, viento, lluvia, cómo están los caminos rurales. La información, junto al delegado municipal ahí en Rafael, don Luis Campos, que muy amablemente recibe nuestro contacto para contestar algunas consultas. Delegado, gusto de saludarlo. Buenas tardes.
2: Buenas noches, Armando. ¿Cómo te encuentras?
1: Bien, cuéntenos, don Luis, por favor, cómo está la situación, cómo está enfrentando la zona rural y fundamentalmente Rafael y sus alrededores, lo que es la contingencia, lo que está ocurriendo con este temporal de lluvia y viento.
2: Mire, Armando, estamos preocupados desde ayer, todo el día, con los sectores rurales. Gracias a Dios no hemos tenido mayores inconvenientes, salvo el corte de energía que fue muy constante anoche. Hasta menos 3, 4 de la mañana estuvimos sin energía, pero el sector rural, tú sabes que es fuerte, tú sabes que está preparado para esta contingencia y gracias a Dios, como te digo, no hemos tenido mayores problemas. No hemos tenido anegamiento ni voladuras de techo, pero sí hoy día el alcalde lo encomendó tener precaución y estar preparado porque este frente, el que entra hoy día en la noche de madrugada, es más fuerte que el que tuvimos ayer. Así que tenemos desplegados equipos de emergencia, hoy día tuvimos visitas también del equipo de emergencia de Tomé, así que trataremos de enfrentarlo, ojalá no los toque, esta es la verdad, ojalá no los toque, pero estamos preparados para enfrentar lo que se viene hoy día.
1: ¿Cómo está el tema de la conectividad, don Luis? Cuéntenos cómo están los caminos, cómo están respondiendo los caminos ante la adversidad, ante el barro y todo eso. ¿Se han registrado caídas de árboles también en algún sector, aparte de lo que ocurrió acá en La Gloria, ahí en el tramo, en el camino a Rafael?
2: Sí, sí, ahí tuvimos por la afluencia de vehículos, ese tramo estuvo bien complicado durante el día. Hay que recordar que tuvimos un incendio grande no hace mucho tiempo atrás, y estos son los vestigios que van quedando. Árboles débiles que con viento, con mucha agua caen. Hoy día hicimos un recorrido al sector rural, del Espino, Yoicura, Rincón 1, Rincón 2, y gracias a Dios los caminos han respondido. Así que esperamos se mantenga. Hay hartos árboles, tú sabes, sector rural tenemos muchos árboles. Esperamos no tener ningún problema hoy día. Pero hoy día, como te digo, se hizo el recorrido, se recorrió todo el sector y no hay mayoría de anegamiento ni problema. Acá en Rafael sí hay un sector que le pusimos la cascada, tiene sector cancha, donde por lo general siempre cuando llueve cae mucha agua. Así como tú tienes ahí en Frutillares, la bajada del Santo, que camino pavimentado, toma mucha fuerza el agua al caer. Acá algo parecido, pero más allá de anegamiento, nada. Hemos hecho un buen trabajo y no hay casa anegada ni tampoco problemas que esa agua se vaya a ir a alguna parte. Lamentablemente sí hay gente que anda preocupado de sacar lo malo de todo esto, pero Rafael ha respondido y hemos tratado de hacer lo mejor posible.
1: Perfecto, nos queda más que claro, ojalá siga así de tranquilo, ¿cierto? Que no tengamos mayores sobresaltos en las próximas horas. Delegado, le agradecemos mucho, gusto de saludarlo, buenas tardes.
2: No, gracias a ti, Armando, por preocuparte toda la población. Nos vemos. Cualquier cosita estoy a tu disposición.
1: Estamos atentos. Muchas gracias, don Luis. Don Luis Campos, delegado municipal de Rafael, en contacto con Radio La Amistad.
0: Perfecto, agradecemos el contacto con el delegado ahí en Rafael. Gracias, Armando, nuevamente. 6:29 p.m. Este miércoles la Cámara de Diputados decidió aprobar la iniciativa impulsada por el gobierno que busca crear un bono especial de 30.000 pesos por hijo. Lo anterior busca entregar dicho monto a hogares con niños y niñas de entre 0 y 13 años que al 1 de junio de 2026 pertenezcan al 80% más vulnerable en el registro social de hogares. Con esto el proyecto pasará a segundo trámite constitucional en la sala del Senado. Prepárese porque ya viene lectura de servicios a la comunidad.
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0: Los servicios de esta hora, nota de agradecimiento. Como familia queremos expresar nuestro más profundo y sincero agradecimiento a todas las personas que nos acompañaron, ya sea de manera presencial, con un mensaje, una oración o una muestra de cariño, en la partida de nuestra querida madre Flor María Muñoz Vera, que en paz descanse. Cada gesto de afecto, respeto y cercanía fue un inmenso consuelo para nosotros en estos momentos de dolor. Nos reconforta el aprecio que le brindaron durante su vida y el cariño con que la despidieron. Agradecemos de corazón el acompañamiento, la solidaridad y el respeto que nos demostraron. Su apoyo permanecerá por siempre en nuestra memoria. La familia firma el comunicado. 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Se necesitan dadores de sangre a nombre de Paolo Alejandro Reyes Mora. Quienes puedan donar, por favor acercarse al Banco de Sangre de Tomé o bien al Hospital Higueras en Talcahuano. Para mayores antecedentes, por favor, comunicarse con el más 569-8767-9308, más 569-8767-9308. 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Punto final a las noticias en Radio La Amistad de Tomé. 12 grados temperatura del momento en nuestra comuna, 6 de la tarde con 33 minutos. Reiteramos que el pronóstico del tiempo para mañana jueves 16 de julio, festividad de Nuestra Señora del Carmen, para mañana se anuncia cubierto y lluvia con una temperatura máxima probable de 13 grados. Reiteramos, la temperatura del momento en nuestra comuna alcanza los 12 grados. Tenemos cielos cubiertos y precipitaciones a esta hora de la tarde-noche. Muchas gracias por informarse con nosotros.
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1: Son las 6 de la tarde, 41 minutos.
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Así es, estamos ya en los últimos minutos de nuestro mensajero. 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Saludamos en Cerro Alegre, hoy día está de cumpleaños nuestra auditora Erika Espinosa. Erika Espinosa, saludos cordiales para ella, aparte de toda su familia, de sus hijos y todos quienes le quieren mucho. Auditora de Radio Una Amistad, la saludamos con mucho cariño también a esta hora. Erika Espinosa, de parte de toda su familia, de sus hijos y nietos, deseándole un montón de felicidades en el día de su cumpleaños. También subamos a esta hora de la tarde a nuestros amigos que nos están escuchando en Bellavista. Gracias por estar con nosotros también ahí en Punta de Parra. 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Solamente 8 minutos nos separan de las 7 de la tarde. Se vienen luego Canciones del Recuerdo.

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2: Son las 7 de la tarde.
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8: Bienvenidos, bienvenidas a compartir nuestra programación musical en Radio La Amistad de Tomé. En este día miércoles, noche de miércoles, noche de recuerdos, Julio y Julia están de onomástico. Mañana jueves vamos a estar saludando la fiesta de Nuestra Señora del Carmen, reina y patrona de Chile. Para las carmencitas, desde ya, nuestro saludo cordial. Mañana tenemos una programación especial durante todo el día. Y a esta hora nos preparamos para recordar junto a Tienda Sevilla de Manuel Montt, esquina Vicuña Maquena, que nos va a acompañar en esta cita de clásicos de siempre.

Escuchábamos a Julio César Eugenio, conocido artísticamente como Jaco Monti, cantautor melódico argentino de amplia trayectoria escénica. Sus temas más reconocidos son el que acabamos de escuchar, Ahora Si Te Digo Adiós, por ejemplo, Siempre Te Recordaré, Volveré a San Luis. Todos dicen, ¿y por qué cantaba Volveré a San Luis? Porque él nació en la Villa Mercedes, en San Luis, Argentina, un 18 de diciembre de 1944. Y las coincidencias de la vida, falleció un 18 de septiembre del año 2025. Todavía no ha cumplido un año de su partida, del gran Jaco Monti, que lo hemos querido también compartir aquí en Radio La Amistad de Tomé. Artísticamente, eligió el apodo Jaco por Giacomo, que supo leerlo en la Biblia, y Monti por el apellido de su madre. Luego de recibirse de electricista de aviación, viajó a Buenos Aires y en 1966 se enteró de que se realizaría en Uruguay el Festival Internacional de la Canción Parque del Plata, y gracias a algunos ahorros que tenía guardaditos, pudo viajar a ese país y presentarse en el evento. Ya tenía la idea de ser alguien en la música, compitiendo con figuras que se consagrarían en el mundo del espectáculo. Imagínense, Palito Ortega, Violeta Rivas y Chico Novarro. Jaco Monti acompañándonos también con el tema Ahora Sí Te Digo Adiós. Y ahora nosotros les decimos que estamos junto a la compañía de Tienda Sevilla de Manuel Montt, esquina Vicuña Maquena, con su venta Invierno 2026 y estas canciones de siempre.

0: Escuchábamos a Piero, ¿cierto?, con su Juan Boliche. Reiteramos este saludo de cumpleaños para Erika Espinosa en Cerro Alegre, de parte de toda su familia, de sus hijos y nietos, deseándole un montón de felicidades. Larga vida para Erika Espinosa, auditora también de Radio La Amistad de Tomé. Nos vamos a ir a la pausa cuando son las 7 de la tarde con 27 minutos. La amistad y estas canciones del recuerdo.
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Así vamos avanzando y así vamos compartiendo nuestra programación musical en Radio La Amistad de Tomé, junto a Sevilla de Manuel Montt, esquina Vicuña Maquena, que nos acompaña junto a sus ofertas de invierno, ofertas 2026 en vestuario y calzado de temporada. 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Somos La Amistad de Tomé. También saludamos a esta hora de la jornada a nuestros amigos que nos están escuchando a esta hora en Penco y en Lirquén. Saludos cordiales. 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El Mundial de Fútbol comienza ya en su etapa final, fin de semana de definiciones. La final del Mundial se va a jugar el domingo a las 15:03 p.m. en Nueva Jersey. Allí se enfrentarán España-Argentina. Recordemos que España le ganó ayer 2-0 a Francia. Inglaterra hoy cayó frente a Argentina 2-1. En un gran partido, España y Argentina se enfrentarán para conocer quién va a ser el campeón mundial de este torneo 2026. Se lo contamos en La Amistad cuando faltan 22 minutos para las 20 horas.

Estamos escuchando a Middle on the Roof, acompañándonos también a esta hora de la jornada. El Tribunal Oral de lo Penal de Cañete condenó al exalcalde de Reinaico, Juan Carlos Reinao Marilao, y expresidente de la Asociación de Alcaldes Mapuches de Chile, como autor de los delitos de estupro reiterado, aborto y abuso sexual. La sentencia se comunicará el viernes 7 de agosto y la Fiscalía solicitó una pena de más de 50 años de cárcel. Reinao lleva más de 2 años en prisión preventiva, imputado por delito de violación, abuso sexual e inducción al aborto, hechos que habría cometido entre el año 2006 y el 2020 en contra de 6 víctimas, 2 de ellas adolescentes a la época de los hechos, en las comunas de Tirúa, Contulmo, Renaico, Santiago y Negrete, aprovechándose en diversas ocasiones del cargo de alcalde de la comuna de Renaico. El desarrollo del juicio oral, solo 3 casos de mujeres afectadas fueron incluidas. Se lo contamos también aquí en La Amistad de Tomé. En un ratito más, a las 20 horas, vamos a finalizar nuestro programa de recuerdos. Vamos a silenciar nuestras transmisiones por el tema del temporal que está afectando nuestra zona, más que nada por prevención, pero sí va a quedar nuestra señal online para que usted también siga nuestra transmisión las 24 horas del día. Y mañana, Dios mediante, temprano estamos nuevamente con nuestra programación especial, motivo de la fiesta de Nuestra Señora del Carmen, que es un feriado religioso en nuestro país. Acompáñenos, seguimos recordando, seguimos disfrutando de estos clásicos del ayer.

0: Efectivamente, El Sol Nace para Todos con Ricardo Cherato, acompañándonos también a esta hora de la tarde-noche, noche de invierno, canciones de todos los tiempos, canciones inolvidables que a esta hora estamos juntitos disfrutando y compartiendo estos minutos a través de la amistad. Fiscalía presentará testigos reservados y videos del ataque en Molino Gormuz, esto es en Contulmo, mientras que el Ministerio Público asegura que la experiencia delictual acumulada por los sujetos entre el 2019 y el 2022 fue utilizada en el atentado contra la familia prioritaria. Desde la Defensoría Penal Pública, que representa a 16 acusados, indica que no hay evidencia válida de este ataque al Molino Gormuz en Contulmo. Tribunal absolvió a acusado por caída del Hércules C-130 en el mar de Drake, esto es en el 2019. Fallo unánime dictaminó que la Fiscalía de los 5 funcionarios FACH, acusado de 38 cuasi delitos de homicidio. Benito Umaña es reelegido como rector de la Universidad del Biobío y liderará la Casa de Estudios hasta el año 2030. Resumen de noticias en la amistad de Tomé. Marejadas, anegamientos y caídas de árboles se han registrado en el inicio del sistema frontal en el Biobío. Según lo indicado por el director de Senapred en la zona, Alejandro Sandoval, durante la madrugada de este martes cayeron cerca de 10 milímetros de agua y 30 milímetros en los sectores cordilleranos. Se espera que las precipitaciones y los vientos se sientan con fuerza durante la noche de hoy y la madrugada de este jueves. Se lo contamos aquí en la amistad de Tomé. Recuerdos inolvidables al final ya de nuestra programación musical. Vamos a despedir los recuerdos y luego bajamos nuestra señal por precaución por este temporal y sigue en nuestra programación ahí en forma online en www.radiolaamistaddetomé.cl. Que Dios les acompañe.
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